0: y otro a su izquierda. Mientras tanto, Jesús decía:
1: Padre, perdónalos, porque no saben lo que hacen.
0: Después, se repartieron sus ropas sorteándoselas. La gente estaba ahí mirando. Los jefes, por su parte, se burlaban diciendo:
2: Ya que salvó a otros,
3: que se salve a sí mismo.
2: Para ver si es el Cristo de Dios,
3: el elegido.
0: Los soldados también se burlaban. Cuando le ofrecieron de su vino agridulce para que lo tomara, le dijeron:
4: Si tú eres el rey de los judíos, sálvate a ti mismo.
0: Le hablaron así porque había en lo alto de la cruz un letrero que decía: Este es el rey de los judíos. Uno de los malhechores crucificado, insultándolo, le dijo:
5: Así que tú eres el Cristo. Sálvate, pues, y también a nosotros.
6: No temes a Dios, tú que estás en el mismo suplicio. Nosotros lo tenemos merecido y pagamos nuestros crímenes, pero él no ha hecho nada malo. Jesús, acuérdate de mí cuando llegues a tu reino.
1: En verdad, te digo que hoy mismo estarás conmigo en el paraíso. Padre, en tus manos encomiendo mi espíritu.
0: Te pedimos, Señor, por las personas que han fallecido. Concédeles descansar en paz y poder gozar de tu presencia.
7: Padre nuestro que estás en el cielo, santificado sea tu nombre. Venga a nosotros tu reino. Hágase tu voluntad en la tierra como en el cielo.
8: Danos hoy nuestro pan de cada día. Perdona nuestras ofensas, como también nosotros perdonamos a los que nos ofenden. Y no nos dejes caer en la tentación, y líbranos del mal.
9: Amén.
7: Dios te salve, María, llena eres de gracia. El Señor es contigo. Bendita tú eres entre todas las mujeres, y bendito es el fruto de tu vientre, Jesús.
8: Santa María, Madre de Dios, ruega por nosotros pecadores, ahora y en la hora de nuestra muerte. Amén.
7: Dios te salve María, llena eres de gracia. El Señor es contigo. Bendita tú eres entre todas las mujeres, y bendito es el fruto de tu vientre, Jesús.
8: Santa María, Madre de Dios, ruega por nosotros pecadores, ahora y en la hora de nuestra muerte. Amén.
7: Dios te salve María, llena eres de gracia. El Señor es contigo. Bendita tú eres entre todas las mujeres, y bendito es el fruto de tu vientre, Jesús.
8: Santa María, Madre de Dios, ruega por nosotros pecadores, ahora y en la hora de nuestra muerte. Amén.
7: Dios te salve María, llena eres de gracia. El Señor es contigo. Bendita tú eres entre todas las mujeres, y bendito es el fruto de tu vientre, Jesús.
8: Santa María, Madre de Dios, ruega por nosotros pecadores, ahora y en la hora de nuestra muerte. Amén.
7: Dios te salve María, llena eres de gracia. El Señor es contigo. Bendita tú eres entre todas las mujeres, y bendito es el fruto de tu vientre, Jesús.
8: Santa María, Madre de Dios, ruega por nosotros pecadores, ahora y en la hora de nuestra muerte. Amén.
7: Dios te salve María, llena eres de gracia, el Señor es contigo. Bendita tú eres entre todas las mujeres, y bendito es el fruto de tu vientre, Jesús.
8: Santa María, Madre de Dios, ruega por nosotros pecadores, ahora y en la hora de nuestra muerte. Amén.
7: Dios te salve María, llena eres de gracia, el Señor es contigo. Bendita tú eres entre todas las mujeres, y bendito es el fruto de tu vientre, Jesús.
8: Santa María, Madre de Dios, ruega por nosotros pecadores, ahora y en la hora de nuestra muerte. Amén.
7: Dios te salve María, llena eres de gracia. El Señor

0: contigo. Bendita tú eres entre todas las mujeres, y bendito es el fruto de tu vientre, Jesús.
1: Santa María, Madre de Dios, ruega por nosotros pecadores, ahora y en la hora de nuestra muerte. Amén.
0: Dios te salve María, llena eres de gracia, el Señor es contigo. Bendita tú eres entre todas las mujeres, y bendito es el fruto de tu vientre, Jesús.
1: Santa María, Madre de Dios, ruega por nosotros pecadores, ahora y en la hora de nuestra muerte. Amén.
0: Dios te salve María, llena eres de gracia, el Señor es contigo. Bendita tú eres entre todas las mujeres, y bendito es el fruto de tu vientre, Jesús.
1: Santa María, Madre de Dios, ruega por nosotros pecadores, ahora y en la hora de nuestra muerte. Amén.
0: Gloria al Padre, al Hijo y al Espíritu Santo,
1: como era en un principio, ahora y siempre, por los siglos de los siglos.

0: Gloriosa, oh dulce Virgen María.
1: Ruega por nosotros, Santa Madre de Dios,
0: para que seamos dignos de alcanzar las promesas de Cristo. Amén.
1: En el nombre del Padre, del Hijo y del Espíritu Santo. Amén.

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Aquí está el Rey de Reyes, Señor de Señores. No existe nada más, más grande, más hermoso. No hay nada más de aquí para arriba, no hay nada más. Jesús Eucaristía, poder adorarlo a Él. Yo le invito que ahí donde tú estás, con tu corazón, con todo lo que tú eres, deja que el Espíritu adore, porque Él sabe cómo adorar. Deja que tu ser adore, porque todo mi ser fue hecho para adorar. Todo mi ser fue hecho para elevar mi vida a Dios. Fuimos hechos para Dios. Nuestra existencia encuentra sentido cuando adoramos a Dios. Ahí donde estás, deja que tus manos se eleven al cielo y se suelten como águilas que vuelan, que expresan amor, que se entregan en esa presencia de Dios. Que todo tu ser se ofrezca al Rey. Todo tu ser, con tus pleitos, tus dudas, tus problemas, todo tu ser adora, porque adorando encontramos el sentido de la vida. Solo adorándole a Él, en esta presencia real, el amor de los amores, no hay nada más. Déjate llenar de la presencia de Jesús Eucaristía. Deja que ese Espíritu de amor, ese Espíritu Santo, esa promesa de Dios llene tu vida y suéltate en adoración. Si nunca habías adorado, si te da miedo, si te parece que no es así, yo te invito para que te sueltes en esa libertad de los hijos de Dios. Cuando soy libre, puedo adorar. Cuando el pueblo de Israel fue libre, fue a la montaña a adorar a Dios y fue libre para adorarle. Adora, adora, adora, adora, adora con todo tu ser, adora en libertad, adora. Libre, libre, libre mi ser te adora, mi Rey. Todo mi ser proclama tu gloria, Señor. Toda mi existencia te quiere adorar. Todo mi ser proclama que tú eres el más grande. Todo, todo, todo, Señor. Suéltate en esa presencia. Vamos, vamos, vamos, vamos, vamos, vamos, vamos, que se levante una adoración que llegue hasta el cielo, que rompa el cielo con esa gloria, porque aquí está con nosotros el guerrero, el valiente, el único, el Hijo de Dios, Jesús, Jesús, Jesús Eucaristía. Jesús Eucaristía, Jesús Eucaristía.

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En nombre del Padre, del Hijo y del Espíritu Santo. Amén. El ángel del Señor anunció a María y ella concibió por obra y gracia del Espíritu Santo. Dios te salve María, llena eres de gracias. El Señor es contigo. Bendita eres entre todas las mujeres y bendito es el fruto de tu vientre, Jesús. Santa María, Madre de Dios, ruega por nosotros pecadores, ahora y en la hora de nuestra muerte. Amén. He aquí la esclava del Señor. Hágase en mí según tu palabra. Dios te salve, María, llena eres de gracias. El Señor es contigo. Bendita eres entre todas las mujeres y bendito es el fruto de tu vientre, Jesús. Santa María, Madre de Dios, ruega por nosotros pecadores, ahora y en la hora de nuestra muerte. Amén. Y el Verbo de Dios se hizo carne y habitó entre nosotros. Dios te salve María, llena eres de gracias. El Señor es contigo. Bendita eres entre todas las mujeres y bendito es el fruto de tu vientre, Jesús. Santa María, Madre de Dios, ruega por nosotros pecadores, ahora y en la hora de nuestra muerte. Amén. Ruega por nosotros, Santa Madre de Dios, para que seamos dignos de alcanzar y gozar la promesa de nuestro Señor Jesucristo. Oración. Derrama, Señor, tu gracia sobre nosotros, que por el anuncio del ángel hemos conocido la encarnación de tu Hijo, para que lleguemos por su pasión y su cruz a la gloria de la resurrección. Por Jesucristo nuestro Señor. Amén.

Muy buenos días, queridos hermanos y hermanas de tu programa católico Rocío Espiritual, que como cada mañana transmitimos a través de la 97.3 FM La Voz del Atlántico. También transmitimos a través del grupo Baduís. Tiene tu aparato celular, te conecta con nosotros desde las 6 de la mañana. Busca la aplicación en Google Play, entra al grupo Baduís y ahí estás conectado con nosotros. Hoy es martes. Recuerda, te toca a ti desde casita pedir la presencia del Espíritu Santo de Dios en esta mañana. 586-2960, la línea interactiva para que te comunique con nosotros. Y estaremos esperando tu llamadita para que pida la presencia del Espíritu Santo de Dios.

0: Buen día. Buen día, bendiciones.
1: No, yo no salí a París. Cuando vengo.

0: Buen día, bendiciones.
1: Buenos días. La mañana, Espíritu Santo de Dios, promesa del Padre, quiero realizar este testimonio que voy a recibir a más nunca. Me ha permitido que la luz del día llegue a nuestra vida. Gracias, Espíritu de Dios, por dejarme la luz de nuevo. Gracias por tu presencia, Espíritu Santo de Dios. Gracias, Santo Espíritu de Dios, por tu luz admirable. Gracias, Espíritu de Dios, por regalarnos esa cabina con todos nuestros hermanos y hermanas que componen, Señor. Pensamos con nuestro hermano Danilo, que día tras día, de ahí, tanto a la luz de tus palabras, Espíritu Santo de Dios, mueve Espíritu de Dios, por tantas personas, por tantas personas desoladas, por nuestra república, ella república, las grandes políticas, por tantas personas, decida todavía no, decida bendito Dios, tú que sabes la nota del dolor con sus seres humanos, con misericordia, carga y llegue a ello, bendito sea Dios. Tú siga levantando la fortaleza, la paz, la esperanza, bendito sea Dios. Espíritu de Dios, llega a los hogares, llega a la familia, llega a los enfermos. Te lo presentamos todo en esta mañana, tú lo conoces, tú lo sabes, dónde estás, quiénes son. Pero en esta mañana te amamos a ti, Padre de la bondad. Que bendito Espíritu Santo, Consolador, para que tú redentor, bendito sea Dios. Oh Espíritu de Dios, donde Dios promesa del Padre. Muy del Espíritu Santo, Dios, por aquella persona que hoy amanecieron a dormir, en especial todos tus hijos, Señor, te presentamos un celo de nuestra comida, Dios, lleno de alimento y de la batata, Señor, que a nuestro hermano mío, con la situación, amado Dios, que te ayude la paz que se puede ser restaurada. En el nombre de Jesús te presento mi hermano, mi madre Juana, mi Dios, te presento a como ya entero, los hermanos, Señor, todos los hijos, mis hermanos, se las necesitan de ti, todos los sectores parroquiales, de San Antonio de Padre, ya así cariño, yo te presento todo mi hogar, mi familia, mis hermanos y hermanas, en el nombre de Jesús, todos los sacerdotes enfermos, te presentamos, Señor, capón de Dios, que restaure, cicatrice esas heridas, en nombre de su hermano, de la estabilidad de alma de su padre, que tú le puedes todo, así que amamos con un Dios de amor a través de tu Espíritu Santo. Gracias, Espíritu de Dios, gracias, Espíritu Santo, mi alma alaba, bendice, proclama tu grandeza, tu digno de alabanza, mi rey. A ti la honra, la gloria, la alabanza, Señor mío, Dios mío, en esta mañana, tu presencia grande, tu poder se manifiesta. Fíjate aquellas ancianitas que siempre vivan por el programa de Rocío Espiritual, a todas nuestras hermanitas, mi Dios, que día a día llaman, a veces quisieran llamar, no es posible, pero en su corazón está su deseo, bendícele grandemente, fortalécele la felicidad, a su Espíritu de Dios. Gracias, Señor, muchas gracias. Hermano Danilo, yo le bendiga. A usted junto con sus hermanos y hermano Andrés, toda esa familia de hermana Luz, bendito sea Dios, y todos sus hermanos que componen este programa sean bendecidos por la gracia del Espíritu Santo. Bendiciones, buenos días, Dios les come de gracia, paz y bien, máxima de bendiciones.
0: Amén, hermana máxima, que Dios le bendiga más a usted y a toda su familia. Buen día, bendiciones.
2: Buenos días, bendiciones para todos ustedes. Sí, Señor Jesús, Espíritu Santo, derrámate con poder, derrámate en cada familia, derrámate en mi familia, Espíritu Santo, derrámate en la comunidad de la salista, sigue derramándote, sigue llenándonos de ti en tu presencia. Derrámate, pero sí espiritual, Maramil, Doña Luz, José Andrés, todos ellos. Sigue derramando tu Espíritu Santo, derrámate, Señor Jesús, la dignidad de la salida. Derrámate, Espíritu Santo, en mi hijo, en mi familia. Llénanos de ti, de tu presencia, Espíritu Santo. Derrámate en los enfermos, derrámate en hospitales, las clínicas. Derrámate como poder, Espíritu Santo, dando sanidad. Llénanos de ti, de tu presencia. Derrámate en cada comunidad, Espíritu Santo. Oh, Espíritu Santo, porque tú eres grande, tú eres poderoso, tú eres misericordioso, Espíritu Santo. Bendito es tu presencia, Espíritu Santo. Te doy gracias, Espíritu Santo, por este despertar, por este nuevo día que nos ha dejado ver, Espíritu Santo. Gracias, Espíritu Santo. Gracias por cada familia. Gracias, Espíritu Santo. Gracias, Espíritu Santo. Que Dios nos dé un feliz día a todos. Se pone en oración a Esmeralda Sura, que está operada. Feliz día para todos. Amén, amén. Martina la salida.
0: Amén, doña Martina. Muchas bendiciones para usted y cada uno de los suyos y sus peticiones que piden esta mañana. Buen día, bendiciones.
3: Buenos días. Que Dios bendiga, que Dios bendiga ese talento que hay en esa cabina.
0: Amén.
3: Es para seguir invocando al Espíritu Santo. Ven, Espíritu Santo, llena los corazones de estos fieles. Enciende en cada uno de nosotros el fuego de tu amor y envía tu Espíritu. Oh Dios, que alusionaste los corazones de tus fieles con la luz del Espíritu Santo. Ha quedado por este mismo Espíritu, saboreemos la dulzura del bien y gocemos siempre por Jesucristo nuestro Señor. Amén. Señor, abre mi labio y mi boca no será tu alabanza. Oh Dios, ven en nuestra ayuda, Señor, apresura tu socorro. Gloria al Padre, al Hijo y al Espíritu Santo, como era en el principio, es ahora y siempre, por los siglos de los siglos. Amén. Espíritu Santo, paséate por los que andan por el mar, paséate por los que andan por el aire, paséate por los que andan por tierra, paséate por esos países que están en guerra, Espíritu Santo de Dios, paséate por aquí, por los caños de Malmón, paséate, Espíritu Santo, paséate por esos jóvenes que están en el centro médico entubado, y pásale tu mano sanadora, Espíritu Santo. Paséate por todos los enfermos que están junto con él y los que están en las otras clínicas. Paséate en los hospitales, en los hogares ancianos. Paséate, papá, paséate por esos países que no se entienden, Espíritu Santo, que están en guerra. Paséate, papá Dios, paséate, y paséate por Venezuela, Señor. Paséate, Señor, allá, mira ni cuánta tragedia ha habido, Señor, pero dale la fuerza a los que están vivos, papá Dios. Paséate, paséate, sigue paseándote por todo lo que escuchan a Rocío Espiritual en todos sus hogares. Paséate, y donde no lo escuchan también, paséate, porque tú eres humanitario, y ven, Espíritu Santo, a mi hogar. Paséate por los hogares de esos siete hijos. Paséate, papá. Paséate, Señor. Y por los hogares de los nietos. Paséate, Espíritu Santo. Paséate por donde Omari también. Paséate por donde es Andrés. Paséate por donde es Vigilio. Paséate, Espíritu Santo, por donde es Luz. Paséate por todos los que van a esa cabina. Habla de tu palabra, paséate, Señor, y paséate por el papá de Arami también, y pásale tu mano sanadora, paséate por todo ello, Espíritu Santo, y paséate por el hogar de Danilo también. Paséate, Señor Jesús, y que Dios le bendiga y que Dios lo cuide y que Dios le dé un buen día para todos.
0: Amén, doña Cecilia, igual para usted y toda su familia ahí en los Caños de Maimón. Que Dios le bendiga mucho. 586-2960, la línea para que te comunique con nosotros en esta mañana y pida la presencia del Espíritu Santo de Dios.

0: día, bendiciones.
1: Buenos días, yo quiero alabar y bendecir al nombre de Jesús, pero primero le pido a ese Espíritu Santo que venga con poder sobre cada uno de los que lo necesitamos. Bendito y alabado sea mi Dios por este día que nos estás regalando. Derrámate Espíritu Santo por aquellos, Señor, que están tristes, por aquellos, Jesús, que están abatidos. Derrámate Espíritu Santo en este día, Señor, que tú nos regalas una nueva oportunidad de vida, Jesús. Derrámate Espíritu Santo con poder sobre toda la humanidad entera. Derrámate Jesús en aquellos hogares que están tristes y agobiados por la enfermedad. Derrámate Espíritu Santo y anímanos y muévenos cada día para poder caminar contigo, mi Jesús. Te alabo y te bendigo, mi Dios, porque solo tú eres grande, poderoso, misericordioso. Bendito y alabado eres por todo lo que tú haces con nosotros. Bendito y alabado eres porque tú eres bueno, tú eres poderoso, tú eres misericordioso. Te alabo y te bendigo en tanta persona enferma, en tanta persona que sufre, mi Dios. Bendito y alabado eres por la fuerza que tú le das al enfermo. Bendito y alabado eres, Señor, por la fuerza que tú le das que cuida a los enfermos, mi Señor. Bendito y alabado eres, mi Señor. Qué grande eres, qué maravilloso eres. Mi alma te alaba por tu inmenso amor. Mi alma te alaba por tu grandeza. Mi alma te alaba por la humanidad entera. Mi alma te alaba porque solo tú eres grande, poderoso, misericordioso. Oh, bendito sea mi Dios. Glorificado eres, Jesús. Bueno eres, Señor. Bendito, bendito y alabado sea. Te alabo por lo que no te alaban, mi Dios. Te alabo, Señor, por aquellos que no creen en ti. Bendito sea mi Dios. Te alabo y te bendigo porque no ha llamado, no ha escogido para caminar en tu iglesia. Bendito sea Jesús. El honor y la gloria sean siempre para ti, amor de los amores. Bendición y que pase buen día.
0: Igual para usted, querida hermana, que el Señor siga poniendo palabras de bendición en su boca para que siga alabando y bendiciendo el santo nombre de Dios. Pues bien, en este momento ya nos preparamos para la escucha del Santo Evangelio de

De pronto se levantó un temporal tan fuerte que la barca desaparecía entre las olas. Él dormía. Se acercaron los discípulos y lo despertaron, gritándole: Señor, sálvanos que nos hundimos. Él le dijo: Cobarde, qué poca fe. Se puso en pie, increpó a los vientos y al lago, y vino una gran calma. Ellos se preguntaban al mirado: ¿Quién es este? Hasta el viento y el agua le obedecen. Palabra del Señor. Gloria a ti, Señor Jesús.

0: Adelante.
1: ¿Aló?
0: Sí, le escucho.
1: ¿Aló?
0: Le escucho.
1: Sí, Espíritu Santo, en esta bella mañana yo te quiero dar gracias, Señor. Gracias por una mañana restauradora. Gracias, Señor, porque usted siempre está con todos nosotros, Espíritu Santo, nos cubre nuestra entrada, nuestra salida. Gracias por un día más. Gracias por todos mis hijos, por todo mi nieto, por toda mi linda familia, Señor. Gracias por esa familia que está ahí alabándote y glorificándote, dándote gracias. Gracias, Señor, por el hogar de ancianos. Gracias, Señor, por todo lo que van a laborar. Cuídalo, protégelo. Gracias por mi hija Tita, por el favor, por ese bello milagro que hizo usted, Señor, para con nosotros, Señor. Gracias, Espíritu Santo, porque ya encontró su casa, un piso, Señor, que ella quería. Gracias, Jesús, porque usted nunca llega tarde, Señor Jesús. Gracias, Espíritu Santo. Gracias, Señor, por mi hogar, por todos los hogares. Gracias por todo, mi Señor. Bendito y alabado sea tu nombre por siempre, pero también pidiéndote a la vez misericordia por la provincia de Venezuela, Señor. Que tenga misericordia sobre todo lo que nos perdone, porque nosotros pecamos hasta de una mala mirada. Señor, perdón, perdón. Que tenga un excelente día, familia. Que Dios lo bendiga, que Dios lo guarde a todos. Bendiciones.
0: Igual para usted, querida hermana. Pues bien, queridos hermanos y hermanas, la reflexión de este día nos invita. Posiblemente la desobediencia al llamado de Dios en nuestra vida nos va a meter en muchos problemas frente al mundo y a las personas que nos rodean, incluso dentro de las iglesias. Pero peor que eso es resistir a las voluntades de Dios. Como nos explica, nos dice, no podemos resistirnos a la voluntad del Señor, a la voluntad

de Dios, que cuando nos invita a una misión, a lo que sea, debemos ser obedientes a lo que Dios nos manda. En la desobediencia, en la rebeldía, nunca hay paz para el verdadero cristiano. Debemos tener paz. Por eso yo siempre digo, paz en medio de la tormenta. Es mi frase favorita donde quiera que estoy. Paz en medio de la tormenta. Entonces, el verdadero cristiano debe tener paz. No estar desalborotado, metido en desorden y ciertas cosas más. Nos dice la tempestad, las calmas de Jesús, va con su discípulo en una barca que parece ser devorada por las olas que las cubren, y los discípulos están llenos de terror y desesperación. Si vamos con Jesús, no debemos desesperar, no debemos tener preocupación, porque si todo lo ponemos en manos de Jesús, las cosas fluyen, las cosas tenemos esperanza de que el Señor está ahí con nosotros para salvarnos, para ayudarnos. ¿Cree perder la vida? No. Si vamos al lado del Señor, no vamos a perder la vida. Por grande que sea la tempestad que estemos pasando, no podemos desesperarnos. No sé en este momento cuál es tu tempestad, cuál es tu situación, pero sí Jesús la tiene, Jesús la sabe. Nos dice la actitud de Jesús en cambios. Duerme tranquilo en un lado de la barca hasta y llegan para despertarlo y decirle su ayuda, pedirle su ayuda al Señor. Entonces, en cada situación que nos veamos, debemos pedirle ayuda al Señor. No pedir ayuda a otra persona, sino a Jesús, que está con nosotros siempre. Siempre y cuando nos dice la palabra, pidan y se le dará. Entonces, a eso el Señor nos invita, a pedir su ayuda. Él les reprocha, porque temen. ¿Por qué temen, hombre de poca fe? ¿Te ven? El Señor nos invita a tener fe. Si no tenemos fe, de nada nos vale ser cristiano. Entonces, debemos en todo momento tener fe, tener paz. El temor nos asoma. Cuando falla la fe, la crisis de fe es vivir al margen de la presencia de Jesús. Se dan cuenta, si vivimos fuera de la presencia de Dios, no tenemos fe. Pero si estamos en la presencia de Dios, tenemos fe. Porque el Señor, si estamos enfermos y pedimos con fe, el Señor nos sana, el Señor nos libera, el Señor nunca nos deja solo. El cristiano y la iglesia de Jesucristo tienen que atravesar pruebas, que maduren en su fe. Ven, el Señor nos manda a atravesar pruebas. No sé cuál sea tu prueba en este momento,
pero sí el Señor nos manda la prueba para ver si tenemos la fe. Muchas veces la prueba que el Señor nos manda es una enfermedad y distintas cosas que el Señor, pero siempre, a veces cuando estamos enfermos, nos ponemos a hacer muchas rabiacas, como dicen por ahí, a rabiar. ¿Por qué a mí esta situación? Por ejemplo, nosotros que sufrimos de diabetes, que es una de las enfermedades que está azotando a la humanidad, también aquellos que sufren de cáncer, siempre a veces están un poco rabiosos, pero son cosas que el Señor nos manda, son pruebas para ver hasta dónde aguantamos. Ha de ser puesta a prueba para ser fortalecida. Aquí se ejemplifica con la tormenta en medio del mar, pero en un caso típico de cualquier momento en la vida de la iglesia que no parezca una dificultad insalvable, es un terremoto en medio de esta circunstancia. Olvidamos que Jesús tiene palabra de autoridad. Te ven, en medio de un terremoto tampoco podemos desesperarnos, porque Jesús está siempre con nosotros, y si tenemos fe de que Jesús está con nosotros, todo sale bien, todo sale bien, aunque estemos en medio de un terremoto, como nos dice la palabra al final. Ya ustedes saben que debemos tener fe. Si no tenemos fe, de nada nos vale ser cristiano. Que tengan un feliz y amado día en esta mañana. Que Dios proteja a este pueblo dominicano, como siempre. Y también pedimos por el pueblo de Venezuela, que el Señor siga pasando por ese pueblo que está totalmente devastado, y que cada uno de nosotros llevemos una plegaria por los venezolanos. Que Dios les bendiga en esta mañana.

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0: En esta mañana, sí, como uno dice la canción, quiero hacer una oración universal por todo, pues ya no puedo comenzar a ponerlo por nombre. Pero sí, el Señor, bajo la presencia del Espíritu Santo de Dios, tocará tu vida. Tú que estás ahí, estás enfermo, no sé cuál es tu enfermedad. No sé cuál es la tormenta de tu vida en este día, pero sí Jesús sí la sabe. Por eso hoy quiero depositar esa tormenta que tú llevas al Espíritu Santo de Dios, para que el Espíritu Santo sanador toque, se derrame con poder ahí donde tú estás. No importa si estás en tu casa, estás en un hospital, estás en un intensivo. Ahí el Espíritu Santo de Dios en esta mañana te estará tocando. Por eso pedimos esa presencia del Espíritu Santo, para que el Espíritu Santo llegue ahí donde tú estás. Presencia de Dios, presencia real, esté tocando tu vida en esta mañana. Como te dije, no sé cuál es tu tormenta en este día, pero sí te pedimos paz en medio de la tormenta. Hoy que esta mañana sea una mañana de bendición en tu vida, sea una mañana llena de bendición en tu familia. Que el Espíritu Santo sanador esté en este momento ahí donde tú estás. No importa la enfermedad, no importa por lo que esté pasando, no importa cuál sea tu tormenta, el Señor en esta mañana estará pasando ahí donde tú estás. No importa si está en una cama, no importa si está en un hospital, si está en una clínica, el Señor ahí estará contigo en este día de hoy. Que Dios Todopoderoso te acompañe en cada momento, en cada situación. Cada cosa que hoy a tu vida llegue, que el Señor sea que te la mande, Señor Jesús. Bendito y adorado eres. Gloria y alabanza a ti, Señor. Santo, santo, santo eres Dios. Bendito, bendito. Alaba, alaba, alaba al Señor ahí donde tú estás en esta mañana. El Señor no se olvida de nosotros. Adórale, adórale como dice la canción. Adora al Señor en esta mañana. Que Dios Todopoderoso le bendiga a cada uno de ustedes. Amén.
1: Proclama que tú eres el más grande. Todo, todo, todo, Señor. Suéltate en esa presencia. Vamos, vamos, vamos, vamos, vamos, vamos, vamos. Que se levante una adoración que llegue hasta el cielo, que rompa el cielo con esa gloria. Porque aquí está con nosotros el guerrero, el valiente, el único. El único, el Hijo de Dios, Jesús, Jesús, Jesús Eucaristía, Jesús Eucaristía, Jesús Eucaristía.

Muy bien, y en esta mañana sin tiempo para más. Será hasta mañana si Dios lo permite. Hoy estuvo con ustedes Danilo Polanco. Ha concluido su programa Rocío Espiritual. Bendiciones, quédese con la mañana caliente.

0: Muy buenos días, tengan todo. Esta es La Mañana Caliente en FM 97, la superestación. Yo soy Jesús Arita y de inmediato vamos con el Evangelio del día. Lectura del Santo Evangelio según San Mateo. En aquel tiempo Jesús subió a una barca junto con sus discípulos. De pronto se levantó en el mar una tempestad tan fuerte que las olas cubrían la barca, pero él estaba dormido. Los discípulos lo despertaron diciéndole: Señor, sálvanos, que perecemos. Él les respondió: ¿Por qué tienen miedo, hombres de poca fe? Entonces se levantó, dio una orden terminante a los vientos y al mar, y sobrevino una gran calma, y aquellos hombres maravillados decían: ¿Quién es este a quien hasta los vientos y el mar obedecen? Palabra del Señor.
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0: Bien, continuando con más noticias, brigadas de rescate de República Dominicana, Ecuador y Venezuela hallan con vida a niño tras 5 días bajo los escombros. 5 días después de los terremotos que devastaron varias zonas de Venezuela, rescatistas dominicanos de Ecuador y Venezuela lograron este lunes niños que permanecía atrapado bajo lo de La Guaira. El menor, identificado como Carlos Miguel Gutiérrez, fue localizado entre los restos del residencial La Estrella, donde había permanecido sepultado desde el sismo registrado la semana pasada. Y bien, antes de seguir, vamos a darle la bienvenida a Ricardo Almonte y a don César Flores. Adelante,
1: Ricardo. Buenos días, Puerto Plata, costa norte de la República Dominicana. Para mí es un honor y un grato placer llegar a cada uno de ustedes.

0: A través de esta, la 97.3, y este es su programa La Mañana Caliente, el matutino más completo, y verá desde ahora y hasta las 9 de la mañana. Así que bendiciones para todos. Vamos a darle rápidamente la bienvenida al hombre, el hombre que siempre está elegante, el hombre que siempre está impecable. Creo que, o sea, es una virtud que nadie puede quitar. Nuestro amigo y hermano don César Flores.
1: Buenos días, don Ricardo. Buenos días, Sarita. Buenos días, Puerto Plata, República Dominicana. Buenos días al mundo. Recuerde que somos HIF, la voz del Atlántico, transmitiendo 97.3 para Puerto Plata, el país y el mundo, para darle a ustedes noticias y comentarios nacionales e internacionales a través del programa favorito La Mañana Caliente, donde todo cambia. Recordando nuestro número interactivo, que es el 809-586-2960, y a través del WhatsApp puede conversar con nosotros al 853-6298. Usted, chofer, conductor, que está en su sector, recuerde, programa interactivo, simplemente llámenos y de acá podemos hacer que sus necesidades sean cumplidas. Así estamos, hoy 30 del mes 6, pero no sé si ustedes le dieron la bienvenida y pusieron todo en manos del creador, indiscutiblemente, pero vamos a hacerlo en esta mañana y vamos a referirnos, vamos directamente a Primera de Pedro, capítulo 5, Primera de Pedro 5, del 1, el 1 al 11, para que usted no tenga ningún temor de nada. Dice la palabra del Señor: ruego a los ancianos que están entre vosotros, yo anciano también con ellos y testigos de los padecimientos de Cristo, que soy también partícipe o participante de la gloria que será revelada. Apacentad la grey de Dios que está en vosotros, cuidando de ella, no por fuerza, sino por voluntariamente, no por ganancia deshonesta, sino con ánimos y pronto, no como teniendo señorío sobre los que están en vuestros cuidados, sino siendo ejemplo de la grey. Y cuando comparezca el príncipe de la potestad o de los pastores, vosotros recibiréis las coronas incorruptibles de gloria. Igualmente, jóvenes, está sujetos a los ancianos y todos sumisos unos a otros, revestidos de la humildad, porque Dios resiste a los soberbios y da gracias a los humildes. Humillaos, pues, bajo la poderosa mano de Dios, para que Él os exalte cuando fuere tiempo. ¿Sí? Lo voy a repetir este versículo. Dice: humillaos, pues, bajo la poderosa mano de Dios, para que Él os exalte cuando fuere el tiempo. Echando toda vuestra ansiedad sobre Él, porque Él tiene el cuidado de vosotros. Esté sobrio y velad, porque vuestro adversario, el diablo, como león rugiente, anda alrededor buscando a quien devorar, el cual resistís firmemente en fe, sabiendo que los mismos padecimientos se van cumpliendo en vuestros hermosos o hermanos en todo el mundo. Mas el Dios de todo gracia nos llamó a su gloria eterna en Jesucristo, después de que hayáis padecido un poco de tiempo, el mismo os perfeccione, afirme fortaleza y establezca. Y él sea a él sea la gloria y el impío por los siglos de los siglos. Amén. Hasta aquí la palabra del Señor.
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0: De retorno con esto, su matutino, la mañana caliente, donde todo cambia, recordando en nuestro número interactivo, que es el 809-586-2960, y a través de dar WhatsApp puede conversar con nosotros al 809-853-6298. Amigos oyentes y compañeros, ustedes saben que es hoy, ¿ver? 30 del mes de junio, día de lo que en una oportunidad se le llamaba maestro, porque creo que los maestros han desaparecido y simplemente hay que llamarle profesores. A veces yo me siento un poco acongojado y con temor en virtud de que veo profesionales, profesores, que ni pronunciar siquiera saben lo que hay. No saben distinguir lo que una cosa y otra. Y hay pronunciamientos muy delicados, personas que han hecho su maestría y todo eso. Y no sé hasta dónde. De los mismos docentes están farto de conocimiento o no se ocupan de leer bajo ninguna circunstancia. Y qué grave, ¿verdad?, que nuestros vástagos estén en manos de esas personas que desconocen lo que hay. Pero es así. Recuerden, no sé, ustedes no, pues son demasiado jóvenes. Antes había que ser un regalo y era en las escuelas que se celebraba ese asunto. Yo recuerdo que llevamos jabón Kinder, el Kinder famoso, que era un jabón de primera en esos tiempos. Siempre había que llevar algo, aunque fuera una paleta, un regalo, había que llevarlo a los profesores. Más hoy día eso se ha perdido y no sé qué pasa, qué es la situación. Pero así que andamos nosotros y las tradiciones van cambiando debido a los tiempos, la tecnología sigue avanzando, no se detiene bajo ninguna circunstancia. Y esa es la situación que nosotros hoy día estamos viviendo. Por eso la sociedad se encuentra en el estado en el que estamos nosotros cosechando. Y nosotros decimos, ¿qué será de los nietos y bisnietos nuestros, indiscutiblemente? Porque es una situación bastante delicada. Pero reitero una vez más lo que he dicho en más de una ocasión. Decía ese gran cineasta nuestro, los tiempos vienen con juspa. Se grabó una canción ese tenor, Camilo Carraos. Bueno, y así, ese. Antes usted tenía que esperar un telegrama que al otro día llegaba, que ya el muerto hería, indiscutiblemente hoy día, cualquier evento que se origine en la China, por decirlo así, ya usted al minuto tiene conocimiento de eso. Eso es fruto de los avances tecnológicos, que es lo que hay. Pero así que andamos, don Ricardo Almonte.
1: Hablando de avance tecnológico, don César, quiero darle una información, y es que la tecnología, para nadie es un secreto, que ha acaparado ya todo a nivel mundial. Entonces, a partir del viernes se cobrará el aumento del impuesto a la transferencia electrónicas. O sea, usted ve que hay personas que usted le hace un trabajo. Yo te deposito, dame tu cuenta. Ven para hacerte una transferencia. A mí me gusta el método antiguo, porque a mí me gusta pasarle la mano a mi dinero en el bolsillo. Y así, si yo veo una persona que no tiene transferencia, quizás se le peguen 100 pesos, se le peguen 50. Y se suple una necesidad que es a lo que Dios nos ha mandado, pero con esto hay mucho truco, muchos engaños. Lo cierto es que a partir del viernes, atención, sigue el gobierno apretando la tuerca. Sigue el gobierno apretando la tuerca.
0: Yo diría
1: y es algo
0: el
1: que.
0: El aumento que hay, porque sigue, se
1: cobra. Sigue el gobierno. Todo se le pega al gobierno, porque es así. Entonces, si sale Luis, se le pegará a otro. Pero el pueblo dominicano así lo entiende y ese va a ser la voz popular. Fíjense bien que hasta cuando las autoridades están trabajando, ¿no? ¿Y qué es lo que este gobierno quiere? Entonces, a partir del viernes se cobrará el aumento del impuesto a la transferencia electrónica. Desde el próximo 3 de julio, las transferencias electrónicas,
2: ya tiene
1: la emisión de cheque.
0: Tiene el aumento, aumento.
1: Entonces, fíjense bien que la reforma no hubo paso, pero nos la han estado colocando poco a poco, un enema, como decía mamá, poco a poco para que no nos duela. Así que, soy de lo que digo, señores, piensen también como políticos, ustedes eran políticos. Entonces, no sé, hay un silencio. Por otra parte, los dominicanos en Venezuela se cantan con vida. Eso estaba leyendo esa información, pero hay que decir que los dominicanos allá en Venezuela han hecho excelente trabajo. Han estado fajados. Nosotros somos personas humanitarias, por eso se nos conoce.
0: No han recibido apoyo
1: de ningún país. Y fíjense bien, yo estuve viendo un video sobre Haití. Y es que el único país más humanitario que ha sido con Haití se llama la República Dominicana. En todos los sentidos de la palabra. Nosotros tenemos migración, como usted quiera llamarlo, pero no hay ese atropello que le dan en otro país. Nosotros somos tan humanitarios que cuando el terremoto de Haití, fíjense bien que Leonel hasta le regaló de dinero de nosotros, del pueblo dominicano, no de Leonel, no, del dinero del pueblo dominicano, una universidad. Entonces el dominicano es humanitario. Todavía en este país, cuando hay un accidente, lo primero que se paran a socorrer somos los dominicanos. En otro país hay un accidente y usted va a ver que la persona va a pasar por el lado y va a decir, ay, es lo que hay, un muerto. Cuando llegan las autoridades, aquí no. Aquí el vecino, todavía el dominicano no se le ha perdido esa costumbre de ayudar. Entonces, hay que destacar esa gran labor que siguen haciendo los rescatistas dominicanos allá en pueblo extranjero, en Venezuela, ese pueblo que le dio acogida a nuestro padre de la patria, Juan Pablo Duarte, a tal punto que fallece allá en Venezuela, en el exilio. Así que Venezuela, República Dominicana, Cuba. Vamos a hablar también de Puerto Rico. ¿Por qué no? Siempre hemos tenido ese vínculo.
0: Las Antillas se mantienen unidas.
1: Sí, nos mantenemos unidos. Excepto las que no hablan, por ejemplo, el idioma de nosotros. Vamos a poner Jamaica, muchos países de La Habana, todo eso. Claro que no, pero el dominicano es muy, muy hospitalario, don César. Nosotros somos una persona que siempre queremos saber qué le está pasando al otro. Que creo que aquí fue que eso nosotros lo llevamos la sangre desde los indígenas, cuando se hacían los trueques. Tú me das esto para yo darte el otro. Fíjense bien que aquí una persona tiene dinero y el dominicano lo que le critica, fulano no da. Fulano es un codo, fulano nada más se lo echa a él. ¿Por qué? Porque eso está dentro de nosotros, dejar caer esa mijaguita. Ayudar. Sí, es que el dominicano es así.
0: ¿Y usted recuerda el truque que hicimos?
1: Mañana yo me hago millonario. Dice, pero Rica, nadie le deja caer nada. Y usted no necesita. Pero eso está dentro de nosotros. Y nosotros, el dominicano, cuando ve que el otro no deja caer nada, dice, pero nada más. Y no está mal que yo no dé lo mío. Pero se me critica. Es una virtud que el dominicano entiende que es una virtud usted dejar caer. Aquí hay ricos, usted dice, no le hable a ese tipo. Siempre está el tiempo anda roto. Siempre hasta tarjeta usa para no dar. Entonces, hablando de tarjeta, el cobro electrónico, eso va a tener sus impuestos. Adelante, don César.
0: No, simplemente es aumentarlo, porque ya tiene un impuesto, como hemos dicho en otras ocasiones, se va a aumentar lo que es la... Pero a mí lo que me preocupa es, después de usted de la época de Balaguer, yo nunca fui partidario de Balaguer, Joaquín Balaguer, por la cantidad de profesionales, de personas que pensaban, fue eliminado bajo su gobierno. Sin embargo, Balaguer nunca cogió un centavo prestado. Teníamos el problema de dinero inorgánico, pero no cogió un dinero prestado. Y mire, en 22 años, desde luego, había que avanzar. Pero avanzó. Y eso viene a raíz, que nos dice la información, el gobierno somete préstamo por 27.488 millones de pesos.
1: ¿Qué está el gobierno que más ha cogido prestado? Hay que decirlo.
0: Vía ambiental. ¿Qué les parece la vía ambiental? Dice la información que el Poder Ejecutivo envió al Congreso Nacional, pero por eso debe revisar, ¿verdad?, para su aprobación de dos nuevos contratos de préstamo por un monto conjunto de 465.9 millones. Estamos hablando de 27.487 millones de pesos, con el objetivo, según las motivaciones, de financiar proyectos de manejo de cuenca del río Yuna y la seguridad vial. Una de las noticias de la iniciativa del gobierno sometida vía la Cámara de Diputados fue suscrita con el Banco Interamericano de Desarrollo, BIC, para el desarrollo, para que una vez agotados los procesos legislativos sea aprobada y remitida al Senado para su sanción. Este acuerdo asciende a 265.5 millones que serán de dólares, serán ejecutados por el Instituto Nacional de Recursos Hidráulicos, INDRI, y fue firmado el pasado 22 de abril para financiar el proyecto del plan de manejo de la cuenca de Yuna. Y nosotros nos preguntamos, porque usted tiene aquí 80.000 canales, aquellos que están obstruidos, la sarga, fíjese ese río Sama, cómo está con la sarga, lo que hay, es algo un poco difícil. Y ojalá que no sea tomando préstamos para pagar los intereses que estos generan indiscutiblemente. Pero ese anda dominicano y lo que usted hablaba hace un instante, es que aquí todo lo hace el presidente. Si va a inaugurar ahora el presidente, no es el ministro encargado de eso, no sé, el presidente, porque es un país
1: Pero eso se ve más ahora, presidencialista.
0: Presidencialista.
1: Pero eso se ve más ahora.
0: En todos los gobiernos.
1: No. Oiga, como este no. Yo entiendo, no.
0: Todos los gobiernos, el presidente que va a inaugurar. Sé,
1: pero como no. Luis no. Luis vino aquí a inaugurarlo en la cancha. Pero eso nunca se había visto. No. Como Luis no. Pero como Luis, y disculpe que es mi percepción, quizás esté errado, pero es mi percepción. Como Luis no. Luis bueno. Llega aquí, inauguró una cancha que hasta Eladio dijo, pero venga acá, por una cancha deportiva. Pero venga, que no tiene un ministro. El techado, no una cancha, no. Vamos a darle la bienvenida, dele la bienvenida a su amigo y hermano.
0: Bueno, el hombre que maneja, ¿verdad? Los cuartos de Sarita. Sarita vive medio espantado. Don Junior García, buenos días, mi hermano. Bienvenido a tu programa La Mañana Caliente.
2: Buenos días, jóvenes. Bendiciones para todos en esta maravillosa mañana. Que Dios permite ver la luz de un nuevo despertar. A él la gloria y la honra por los siglos de los siglos. Amén y amén. Ustedes dicen que yo soy el que manejo los cuartos de Sarita. Por razón que Sarita siempre está en mala, es Sarita. Nada. Será por eso,
0: Sarita. Sarita lo llevó allá a España.
2: Usted tiene un administrador que está jodido, entonces. Señores, escuchando, ustedes están hablando de tantas cosas buenas y algunas que quizás no lo son tanto. Hablaba Ricky de que el presidente vino a inaugurar una cancha esa vez.
1: Un techado.
2: Y yo le decía que era un techado.
1: Un techado.
2: Yo siempre he dicho que la figura presidencial no se debe cualquierizar. Y no me han querido entender mis hermanos PRMistas. Digo mis hermanos PRMistas porque yo tengo más amigos en el PRM que en cualquier otro partido político. Aunque no sea PRMista, pero sí tengo más amigos en ese partido que en los demás. Entonces, no sé de verdad qué es o por qué es que el presidente de la República siempre tiene que estar en todo lugar, omnipotente, omnipresente. Él parece Dios.
1: Entonces, ¿cómo así? ¿De dónde quiere estar?
2: Omnipotente. ¿Cómo es? Omnipotente y está donde quiera. Omnipresente. Presidente, o es que él no confía en su gente, o es que tiene un exceso de protagonismo. Una de dos.
0: Eso es un tradicional.
2: ¿Exceso de protagonismo? O esa cuestión. O sea, yo no sé. Una de las dos va a ser. Entonces, yo no sé. Una de esas dos tiene que ser, porque es que el presidente no se puede pensar que el presidente va a estar en todas partes del país. Van a inaugurar una letrina, ahí está el presidente. Un grupo de empresarios decidieron irse a fumar un cigarro y beber su pote romo. Venga, presidente, venga para acá que vamos a tomar este pote romo. Y ya el presidente de la República acompaña a los empresarios tal a beber romo y fumar su cigarro. O sea, yo no sé. La figura del presidente no puede cualquierizarse. Para eso usted tiene un vicepresidente. Para eso usted tiene un ministro de cada dependencia. Para eso usted tiene asesores, usted tiene un consultor de qué sé yo, qué cuestión. Y cuando usted haya alguna cuestión, deje que sean los demás. Por ejemplo, en Puerto Plata, un techado, digo, de una cancha deportiva. Mande a la gobernadora a que resuelva eso. Senadora, diputados, alcalde. Vayan ustedes y lúcanse en su demarcación. Entonces, los cuartos que se gasta cada vez que el presidente va a una provincia. Porque si usted me dice que va a la provincia a sentarse con las fuerzas vivas de la provincia a buscar solución a situaciones que hay, yo digo, ok, perfecto, bienvenido al presidente. Pero que el presidente vino a inaugurar una cancha, que el presidente vino a inaugurar unas aceras o contenes, que el presidente vino a inaugurar asfaltado de dos calles de Puerto Plata. O sea, eso es cualquierizar la figura del presidente. Pues por eso está el alcalde, la gobernadora, la senadora,
1: una sobreexposición.
2: Los diputados. Es que una sobreexposición. La figura presidencial no se debe exponer tanto. Verifica si Donald Trump, por ponerte un ejemplo simple, anda Estados Unidos entero a cada rato. Son 52 estados.
0: Es que no son países presidencialistas. Sí, aquí el presidente.
2: Es que como quiera. Está bien. El presidente puede ir a cada provincia, sí. Pero cuando usted vaya a cada provincia, vaya a asuntos puntuales. Usted puede ir dos veces al año, tres veces al año, hasta cuatro a una ciudad. Sí, pero usted se va a sentar con las fuerzas vivas la primera vez. A decirle, mire, ¿qué es lo que hay que hacer aquí? ¿Cuáles son las necesidades de ustedes? ¿Cuáles son las inquietudes? ¿Qué ustedes creen que podemos hacer para mejorar? Para. Fulano, tómame nota de todo eso. Me voy, a los tres meses vengo y digo, mira, ya lo que ustedes me dijeron, esas cuestiones ya van en camino a esto, se está gestionando esto, ya esto se está haciendo, esto y esto no se han hecho porque todavía no se puede, falta presupuesto para eso. Vengo dentro de tres meses próximo. Miren, ya lo que yo le sé que está en proceso, ya se está haciendo. Miren cómo va esto, esto, esto, esto, esto. Ahora, ¿qué otra inquietud ustedes tienen? Eso es lo que debe hacer un presidente. Si, si es que quiere tener contacto con la población.
3: Escúcheme, como yo, dirigente de San Marcos, en un 70 todo colado que yo tengo, que no puedo acudir, por ejemplo, a Playa Dorada, o donde se hospede el presidente luego de hacer una obra con todos sus dirigentes. No, yo veía líderes que aquí en Puerto Plata, lo primero que hay fotos de ellos, llévame a San Marcos. Porque hablamos del presidente Balaguer. Balaguer era igual que Fidel, que conocía su país completo. Yo conozco una viejita que se llama Ramona, que vive en tal lado. Porque no es que el presidente no venga, sino que se junte con las fuerzas populares para que se le pueda explicar la situación. Pero hay unos dinosaurios que secuestran al presidente, que yo no puedo hospedarme donde está el presidente allí arriba.
2: Oye, la mejor visita que hizo el presidente fue al principio de su gobierno. Y si le hubiesen dado
3: seguimiento
2: a lo que se planificó ahí, lo que se comentó. ¿Usted sabe dónde se hizo la reunión?
3: ¿Dónde?
2: En el club de ahí, de Club Andrés Brugal. Aquí el asunto es que pertenece a Brugal.
3: Asequible, Junior. No, que es asequible. No, yo puedo ir a eso ahí. Que yo me refiero. Mire,
2: ahí se invitó a la Federación de Juntas de Vecinos, todos los miembros, a todos los presidentes de Juntas de Vecinos, y creo que podían llevar dos integrantes más. ¿Usted escuchó? O sea, cada sector tenía ahí tres comunitarios. El presidente de la Junta de Vecinos y dos miembros más. Y ahí el presidente duró, creo que fue como 3 o 4 horas, el presidente reunido con los comunitarios.
3: Es un baño de pueblo.
2: ¿Qué es lo que usted necesita? Vamos ahora con la comunidad tal. ¿Qué pasa? Mire, nuestra comunidad necesita esto, esto, esto. Ok. ¿Cuál más? Esta. Venga. ¿Qué usted necesita? Esto, esto. Y recogió todo. Y yo dije, bueno, después de ese levantamiento que hizo el presidente, eso fue poco tiempo, meses después de haber sido juramentado como presidente. Cuando yo vi esto, dije, bueno, pero de verdad vamos a tener un presidente muy cercano a las comunidades. Y si le dan seguimiento a todo eso, ya va a cambiar. Hermano, ahí se prometieron cosas. Se ofrecieron cosas después de esa reunión. Y de eso que se planificó ahí, ni un 5% se ha ejecutado todavía. Porque la gente se quejaba de varias cosas. Y los mismos problemas de lo que los comunitarios se quejaban están latentes hoy día. Usted habla del caso de San Marcos. ¿Cuál calle de San Marcos está que valga la pena? Prácticamente todo está muerto.
3: Están haciendo un disparate ahí frente a Agua Plateña subiendo. Oiga, están haciendo un disparate que me tienen incomunicado, que uno no sabe por dónde uno va a meterse. Para su casa. Eso es un lodazar. A mí me dicen que sí vivo en un campo. Mire,
2: aquí en Puerto Plata se han invertido todos los cuartos del mundo en alcantarillado sanitario y en emisario submarino. Y la cuestión está peor. Mire, ahí hay un bajo a... Para no decir, no un malo, no, es un bajo que hay.
3: Alterilla burro.
2: Ahí donde está el letrero de Puerto Plata. Yo no sé cómo un turista nacional o internacional se para a tomarse una foto ahí. Donde está el letrero de Puerto Plata. Mire, es un pecozón que da cuando usted pasa por ahí.
3: Antes del letrero. Pero que ese problema ya estaba solucionado. Había resuelto.
2: Entonces, usted que va en su vehículo, cuando usted pasa por ahí, un pecozón que le dan, y muchas veces gente que no sabe dice, coño, ¿quién fue?
3: ¿Y qué fue?
2: ¿Y qué ustedes hicieron?
3: Fue fulano.
2: ¿Quién fue que se tiró una vaina
3: ahí? Sí, yo camino porque diario ahí.
2: Es que uno entiende.
3: ¿Pero qué pasó ahí, Junior? ¿Eso de nuevo volvieron a tirar el agua?
2: Yo no sé. Yo quisiera que la gente del gobierno me diga, mi institución, Cora Plata, la Corporación de Acueducto de Zacatayuda de Puerto Plata, Cora Plata,
3: ¿qué fue? La población, eso estaba limpio
2: ahí. Porque ya ahí no había problema.
3: No, eso no había problema.
2: Ese hedor tenía años y años y años. Lo corrigieron, ya no había problema, entonces ahora volvió. O donde hay un hedor también, cuando usted pasa frente a la entrada de Playa Dorada. ¿Usted cree posible que el turista que va para allá a hospedarse en un hotel tenga que sentir ese hedor antes de entrar? ¿Dónde también se siente un hedor por ahí, por Cofresía, entrada de Cofresía, por esa zona? Cuando usted pasa por ahí, usted siente ese hedor.
0: Para que pasen rápido.
2: Usted, yo no entiendo. Entonces, si esos son los problemas principales, asfaltado de calles, aceras y contenes, alcantarillado sanitario, drenaje pluvial, agua potable, eso fue lo que la gente se quejó en ese entonces, principalmente la delincuencia, alto costo de la vida, falta de oportunidades. Eso fue todo lo que le expresaron, o principalmente lo que le expresaron los comunitarios al presidente en esa reunión. ¿Y qué se ha logrado de eso? Dígame, ¿cuál de esos problemas ha sido resuelto? O sea, uno tiene miedo de andar a la calle por la inseguridad que hay. Entonces, no ha resuelto tampoco mínimamente lo que se le propuso ahí. Entonces, ¿qué sentido tiene que el presidente venga a Puerto Plata cada rato si es solamente a figurear y a tomarse fotos y a inaugurar cosas que puede perfectamente inaugurar cualquier funcionario de segunda, tercera o cuarta categoría? Pero aquí la gente le gusta ver al presidente, aunque sea, está en Puerto Plata, déjame verlo, aunque sea.
0: Yo lo que quiero es que tanto Junior como el hombre para Ricardo Almonte sean presidente, a ver cuál es la situación. Adelante, señor director, vámonos a unos consejos comerciales que son de suma importancia.
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2: Ya estamos de vuelta con este matutino de Puerto Plata, La Mañana Caliente, a través de FM 97.3, la superestación de todo Puerto Plata. Número de contacto 809-586-2960. 586-2960, número de contacto entre ustedes y nosotros en esta mañana caliente del día de hoy. Miren, y decir que hay una gran actividad el domingo 19 de este mes de julio, la segunda Copa de Béisbol Divino Niño, Pequeñas Ligas, esto es la categoría 11-12, esto es el domingo 19 de julio, desde las 9 de la mañana en el play de Padre Las Casas, el play de la Liga Deportiva de Padre Las Casas, organizado por nuestro amigo Edgar García. Ahí Franklin Melo, la pámpara en la narración. Ahí estará estos muchachitos, estos jovencitos, ¿verdad? En la categoría 11-12, participando. En este lugar habrán premios, trofeos, concursos, regalos y también útiles escolares para los niños. Es decir, que hay que darse la cita ya en esta segunda Copa de Béisbol Divino Niño, categoría 11-12. Ahí en el play de Padre Las Casas se organiza nuestro amigo Edgar García. Hay que estar allá tempranito, vayan para allá, para que ustedes puedan estar full. Además de esto, también, no sé si ayer hicieron el comentario de las elecciones de la Liga Deportiva de Villa Progreso, en donde Giancarlo Luciano, cariñosamente Gianji, fue escogido en el día de ayer, el sábado, el domingo.
3: Domingo.
2: El domingo, como nuevo presidente de la Liga Deportiva de Villa Progreso en las elecciones celebradas en ese día. Giancarlo Luciano encabezaba la plancha número 1 y venció a la plancha número 2, que encabezaba Ferito Antonio Sánchez. Usted sabe quién es Ferito, Ferito Steven.
4: ¿Cómo yo no lo veo?
2: Ferito, bueno, es barbero, no, que ya no está en la barbería, pero todavía sigue siendo barbero. Ahí encabezando la plancha número 2, le ganó Yanji a Ferito 192 a 156, de un total de votantes de 520. La cantidad de votos que se emitieron fueron 319 y solo un voto nulo. La Comisión de Ligas y Clubes está conformada, fue encabezada por el presidente, el licenciado Victoriano Melo, y su hijo Josué Melo. Eran los que estaban allí dirigiendo estas elecciones de la Liga Deportiva de Villa Progreso. Vaya nuestro abrazo a Yanji. Felicidades por este logro, ¿verdad? Por haber ganado estas elecciones de la Liga Deportiva de Villa Progreso.
5: Mire, hay una situación. Yo quiero quedarme en Puerto Plata. Y no sé, creo que con esto van tres veces que hemos hecho el llamado a lo que es la sindicatura de Puerto Plata, en virtud de las medidas que hay que tomar para evitar que pase una desgracia. Porque nosotros tenemos por norma que cuando pase una desgracia que tomamos la medida correctiva. Antes no hay medida preventiva en esta situación. ¿A qué me refiero? Mire, ahí en la parte oeste de la Plaza Central, en las aceras donde debe transitar lo que es el peatón, la cantidad de personas que están, dicen padres de familia, como todos somos, buscándose la vida, ellos ponen un sinnúmero de defectos y asuntos. Y usted no puede transitar, usted tiene que tirarse al pavimento porque ellos tienen la acera completamente ocupada. Y nosotros nos preguntamos, ¿por qué esa persona se traslada a lo que tiene que ser la Plaza Central, la acera del la Plaza Central? ¿Por qué tiene que ser necesariamente porque usted transista? Porque, oye, en la Plaza Central usted puede estacionarse ahí, indiscutiblemente. ¿Por qué? ¿Cuándo que el ayuntamiento, el síndico, los regidores van a tomar medidas en tal sentido para evitar que pase una desgracia? Cuando pase una desgracia que un vehículo se lleve a uno de los transeúntes, entonces van a tomarse medidas. Hay que poner candados después que nos roban. Vamos a tomar la medida preventiva del lugar con la finalidad de que estos amigos se pueden ser trasladados de ahí, simplemente cruzar la calle, lo tiene que cruzar, porque usted no puede cruzar, señor, por lo que es el cafecito y esa cosa, esa acera está debidamente ocupada. De que usted pasa lo que es el club de comercio, toda esa zona está ocupada por los amigos que venden papitas, que venden 80,000 variedades de productos que uno considera, entre comillas, alimenticios. Entonces, vamos a tomar medidas de lugar para tales fines, señores. Hemos hablado en otras ocasiones, al parecer nadie del ayuntamiento escucha esta emisora, este comentario, lo que tiene que ver con la mañana caliente. ¿Por qué no se han tomado las medidas correctivas de lugar? O se hacen los chivos locos en virtud de que no importa de dónde venga la situación, esperar que pase, que haya un daño irreversible para entonces tomar las medidas correctivas de lugar. Ojalá, verdad, que alguna autoridad que tenga que ver, el presidente de la sala capitular, el alcalde, los regidores que escuchan, alguno debe escuchar este programa, pues que tome la medida, que atiendan el llamado que le estamos haciendo, porque no queremos que ninguna persona sea lesionada en tal virtud. En hora de la tarde usted no puede transitar por allí, porque a partir de las 5 ya las personas están establecidas allí. Venden palomitas de maíz, 80,000 cosas, no importa lo que venda, el hecho es que usted no puede transitar en esa situación. Reiteramos, ojalá que las autoridades nuestras municipales tomen medidas correctivas, no digo preventiva, hay que corregir ese tipo de situación y que se han trasladado a las aceras de lo que es la Plaza Central. El llamado está hecho y ojalá que lo se entienda. Vamos a darle la bienvenida de inmediato a nuestro amigo, compañero de labores, nuestro hermano, nombre y apellido de dinero, porque es Leonel Jiménez. Los Jiménez tienen dinero por donde quiera, y hablar de Leonel, el hombre que andaba en cepillito y ahora anda en cosas. Por eso yo le decía que ojalá que ustedes lleguen a la presidencia, a ver si yo puedo ser beneficiado. Buenos días, señor Leonel Jiménez.
3: Buenos días, César Flores. Buenos días, Junior García, Jesús Sarita, Ricardo Almonte. Buenos días, Puerto Plata. Dándole las gracias a Dios, ¿verdad?, por un día más de vida en esta tierra, a todos ustedes que nos sintonizan a través de la 97.3 FM del Grupo Baduy. Y este es su matutino a la mañana caliente, donde le traemos un compendio de noticias, análisis y comentarios acaecidos en la ciudad de Puerto Plata, el país, ¿por qué no el resto del mundo? Bendiciones. Oiga, el único que tiene dinero aquí es Junior García, después más nadie.
2: Atención DNI, el día que me secuestren, ya usted sabe, a Leonel que hay que buscar.
3: No, pero que usted no caga ni un chile encima.
5: Dale para allá, dale para allá. Vamos a aprovechar ahora.
4: Aló, muy buenos días, distinguidos comunicadores. Buenos días, pueblo de Puerto Plata. La verdad, buenos días a nuestra querida interactiva Tagarra Riz y a nuestro querido pueblo. Cristo sea con cada uno de nosotros. La verdad es que yo tengo que decirle mérito al monte, mérito. Yo pasé ayer por el parque, cerca de las 4 por ahí. Quise quedarme en esa protesta, pero como la persona que andaba conmigo me dijo, ni me puedo quedar contigo, ni puedo pasarte a buscar. Ya estamos en una edad que tenemos que respetar. Y obviamente uno participa en la cosa que puede, pero no fue así emérito. Ahí lo que había era un pequeño reducto de los dirigentes de las diferentes instituciones, pero las masas no acudieron. Lamentablemente, porque es que se ha perdido el poder de convocatoria, tanto las juntas de vecinos, federación de juntas de vecinos, dirigencia popular, dirigencia sindical, han perdido el poder de convocatoria, porque es que la mayoría de esos dirigentes han pasado la mejor vida, ya no son esos dirigentes auténticos de aquellos tiempos como Barbarín Mojica, como Higinio Santos, como este muchacho, otro alto dirigente que participamos en las mil charlas y conferencias que ellos daban cuando éramos dirigentes de la ADP y de la CGT y todas esas organizaciones. De manera que por eso ustedes ven que la cesantía está en veremos. El presidente dijo no la toco. Los dos presidentes de la Cámara del Senador no lo tocamos, a pesar de que el presidente de la Cámara de Diputados está jugando la cúcara mácara porque quiere que la lleven a la Seguridad Social, ¿verdad? Y entonces que sean los fondos de los trabajadores que paguen la cesantía, buen abusador. Tú sabes que eso no, esos fondos no son tocables para eso, y que es una función que tiene que hacer el empresariado dominicano. Pero como ustedes están al servicio del empresariado, obviamente que ya no existen, señores, esa dirigencia sindical. Ya los dirigentes sindicales en este país se han convertido en empresarios. Pepe Abreu de la central sindical está ciego ya, no ve nada casi. Gabriel García Domínguez, una persona ya está listo ya, pero no pierden en renovar esos cuadros dirigenciales. Y por eso ustedes ven que se ha caído en grado sumo, porque si las centrales sindicales tuvieran poder de convocatoria, hoy estuvieran haciendo marchas, reuniones y toda una serie de cosas y protestas, y ya esa cesantía hubiera estado aprobada, porque eso es lo único que impide la reforma del Código de Trabajo, es lo único que impide. Entonces, miren cómo está la situación. Ellos están esperando que les pase la legislatura, ya quedan menos de 20 días, eso no la van a aprobar, no la van a aprobar hasta que el gobierno la promulgue y se va a caer la reforma laboral. Eso es lo que hay en este país. De manera que mi querido Mérito Almonte, compañero de la misma batalla, recuerden ustedes aquella vez, cuando estábamos al frente de dirigencia, aquella marcha de más de 2.000 trabajadores de la Federación y afines vendedores de artesanía, que hicimos una marcha poderosísima desde el estadio Profesor José Diseño hasta frente a la Llamorada. Muchos saben ustedes eso. Eso fue organizado, eso se hizo, esa marcha. Había poder de convocatoria, pero se ha perdido el poder de convocatoria, y eso es lo que aprovecha el sector represivo de los trabajadores para no cumplir con las demandas. Buenos días, los escuchamos.
5: Gracias al profesor Artile por su participación en este programa La Mañana Caliente. Mire, señores, el asunto de Haití y la situación que genera, ¿verdad?, lo que es la guerrilla y lo que hay. Pero recuerden ustedes, es el primer país, no de que Estados Unidos, ¿no?, y somos fronterizos. Las exportaciones que se hacen es increíble. La cantidad de dinero que ha generado Haití a República Dominicana en dólares, es algo increíble. A pesar de los inconvenientes que ha habido, reiteramos, con la guerrilla, lo que hay después de la muerte del presidente, ¿verdad?, o el expresidente de Haití, indiscutiblemente las cosas han variado. Y nosotros tenemos las millonadas que nos genera ese vecino país. Es increíble. Ojalá, verdad, que esto siga progresando y que todos los problemas que se están presentando con las autoridades migratorias de nuestro país, con esos ciudadanos haitianos, puedan mejorar y que entiendan los militares que son enviados a esa frontera, que antes, recuerden ustedes, era un castigo, como hemos dicho en más de una oportunidad, y hoy día se compran esos puestos en virtud del trasiego de esa persona y el costo que tiene para poder transitar una persona. Me enteré de algo, una situación bastante delicada, en virtud de que un hijo de un amigo nuestro venía con un cargamento de haitianos, también estaba involucrado en eso y está detenido. Yo creo que esa persona debe ser detenida, y no porque sea hijo de un amigo, sino que hay que meterlo y que en verdad entienda lo que es el valor patriótico, que es lo que hay. Usted no puede prestarse para ese tipo de situación, porque en la gran mayoría de las veces, las personas que traen indocumentados dejan los vehículos sueltos y se van, pero hay una componente y no sabemos si hay tráfico de dinero en ese tipo de situación, que es lo que entendemos que debe haber, porque nunca esas personas pueden ser retenidas. Usted tiene que ver quién rentó ese vehículo, qué es lo que hay, quién andaba en ella en el momento oportuno. Hay que comenzar por ahí. O el Departamento de Investigación de nuestro país está también siendo acariciado con los dólares que le llegan día tras día. Esa es la situación que tenemos con nuestro país fronterizo, y donde quiera que hay fronteras, hay problemas. Recuerden ustedes lo que Europa, Juni y Sarita tuvieron estos días. Por allá sabemos la cantidad de personas, los morenos, cómo están en España, indiscutiblemente. Porque no se pueden, es incontrolable, es algo difícil de controlar.
2: Mire, hay una citación a la fiscalía, a nuestro amigo Winston Ramos, el profe, no sé si usted había hablado de ese tema ya.
5: No.
2: Finalmente, según dice el profe, fue citado a la Fiscalía de Puerto Plata por parte de Cora Plata y líderes del PRM, según dice él. Dice, ha sido citado por la Corporación de Justicia de Puerto Plata para este día 9 de julio a las 2:30 p.m. haciendo uso del poder y su investidura de PRM solo por denuncias que hemos hecho. Gracias a algunos abogados que me han puesto a disposición de manera honorífica, reza una máxima, el poder es para usarlo, amén. Confiamos en Dios, que es el Todopoderoso, y al final pone cada cosa en su lugar, dice Winston Ramos. Aquí lo están citando. ¿Quién es que lo está citando? Dice él que... doctora Maribel Reynoso, fiscalizadora del Instituto Judicial de Puerto Plata, ahí está citando, citación. Licenciada Maribel Reynoso, Instituto Judicial de Puerto Plata.
5: ¿Qué tipo de denuncia que ha habido?
2: Cito a Luis, en la Luis Ginebra, esquina Hermanas Mirabal, ubicado en la primera planta, la Ciudad de Justicia, Ciudad de Puerto Plata. Comparece que el día 9 de julio del 2026, a las 2:30 p.m., horas de la tarde, a los fines de tratar asuntos de interés judicial con la compañía Corporación de Acueductos y Alcantarillado de Puerto Plata, Cora Plata, denunciante, representada por el licenciado Giancarlo Pérez Lora. Atentamente, doctora Maribel Reynoso, fiscalizadora del Instituto Judicial de Puerto Plata. ¿Pero qué dice? No dice cuál es el asunto.
5: Simplemente está siendo citado. Vamos a ver qué lo trae el señor Leonel.
2: El profe se mueve mucho, entonces no sé si sale uno de esos movimientos. Bueno.
5: Señor Leonel, ¿qué usted
6: le dice? No, yo estaba
5: analizando ayer. ¿Cómo
6: que vino limpio? Estaba analizando ayer que la mayoría de las leyes que se hacen aquí en nuestro país para recaudar fondos, pagar impuestos, son para beneficiar a un grupito y no para beneficiar a la sociedad. Yo no sé si ustedes conocen la ley de cine, que eso se aprobó hace varios años, de un amigo de Junior que le dicen Roberto Salcedo, que es el actual ministro de Cultura, y otro señor que fue destituido hace un par de días como embajador. Y estaba analizando esa ley que se aprobó, que si usted hace un presupuesto para una película y calcula unos 80 millones de pesos, un ejemplo, que la película no se gasta 4 millones de pesos, el gobierno tiene que darle una ayudita. Entonces ese dinero se reparte entre los actuales incumbentes de la ley de cine, junto con el gobierno. Pero aparte de eso, cuando usted va y ve los fondos recaudados por la película, hay películas que no llegan ni a 1 millón de pesos. Entonces yo me pregunto, pero caramba, ¿y qué tantas leyes es que se crean para recaudar dinero, para seguir sacándoselo al pueblo? Porque de ser así esa situación, eso es más que un atraco de vida. Porque usted hacer un presupuesto de una película y decir que se gastaron 100 millones de pesos, cuando ni siquiera se invirtieron 5, y cuando usted lanza la película a los cines de nuestro país, no recauda ni siquiera 100 mil pesos. Eso es increíble. Y no.
7: Lo siguiente con eso es, no sé si tú lo tienes claro, te voy a poner un ejemplo. Si nosotros 5 que estamos aquí tenemos negocios y debemos pagarle a la DGI, por ejemplo, 100 millones de pesos cada uno a la DGI, y viene una persona que quiere hacer una película y pide la contribución de ustedes, para forma de publicidad, de que aparezcan sus productos en la película, por ejemplo, de que hagan algún tipo de aporte semejante a esto. Entonces, si ustedes deciden, por ejemplo, darle un 20% o 20 millones cada uno para el aporte de la realización de esa película, pues eso el Estado se lo descuenta a ustedes.
2: Yo
7: como
2: lo entiendo,
7: empresarios.
2: Claro.
7: Pero ¿qué sucede? Ya después que ustedes aportaron para la realización de la película, ya después que se ponga en todos los cines, si no dio resultado o si dio resultado, no es problema del Estado, ni el Estado lo está perdiendo. Lo está perdiendo ustedes como empresarios que aportaron, quizás, y no lo están perdiendo al 100%, sino ustedes pagaron por una, publicidad aparecer en la película, sus productos.
6: Pero según dice según decía una cláusula, si mal no tengo entendido, supuestamente te devolvían el dinero recaudado. Un ejemplo, si usted no,
7: porque si tú eres patrocinador, ajá, y tú pagas por el patrocinio de tu marca, de tu empresa, ya tú pagaste por eso.
6: Por eso es lo que te digo. Entonces hay situaciones que tú la ves y tú dices, pero acá, ¿y cómo puede ser posible? Entonces lo que hay que hacer es hacer películas en este país.
7: Bueno, han hecho okay, muchas películas.
6: No importa.
7: Pero también otra cosa que tener pendiente, que de 100 películas que se hacen, 90 no son de las que hace Robertico.
6: No, hay yo puse...
8: Lo que pasa de Lionel es eso, es la calidad de la película. Porque, por ejemplo, la película sí se hace, pero no se invierte el dinero porque está bien. Y que lucrativamente quien está haciendo la película le vea bien, porque no invierte esa cantidad de dinero que el Estado le da, porque prácticamente se los regala, claro, y no invierten en cámara ni en producción la cantidad de presupuesto que ellos le llevan al Estado. Eso. Y es que no se y aunque no se recolecte en fondo, en la sala de cine ya ellos lo tienen en el bolsillo.
6: Eso es lo que te digo.
8: Entonces es un negocio redondo.
6: Es una buena ley.
8: Sí, porque yo, por ejemplo, como patrocinio, yo sé que sé si quiero patrocinar, sí o no.
6: Exactamente.
8: No sé, yo sé que voy a esa película. Entonces, el deber mío es reclamar, pero el tumbe que se le está dando al Estado con esta ley de cine es terrible. ¿Sabe por qué? Porque es que no es la misma calidad que ellos le presentan al Estado. Se van 100 millones.
6: Y no se va.
8: Entonces, no, cuando tú ves una cámara por aquí, unos actores que tú siempre lo ves, por ejemplo, Robertico tenía la compañía, se llama Anillo, y usted sabe por qué era, porque era el mismo Anillo, como quien dice, que bueno, yo tengo una productora, busco a César siempre, busco a fulano, era el mismo Anillo, Boquepiano, Manolo Zuna, él, su familia, pero fue tan bárbaro que hizo una película con las hijas, la familia entera.
6: Sí.
7: Bueno, aparentemente ustedes lo que están es en otra disposición de desmeritar a Roberto Ángel Salcedo.
6: No, estamos desmeritando a Roberto
8: Ángel. ¿Cómo Roberto Ángel?
7: De las cosas.
6: No, hablando de la ley.
2: Roberto, usted hace 18 películas en un año. ¿Y por qué te la hace?
8: Por el tumbe que le está dando el Estado sobre la ley de cine.
2: Él, entre otros, pero principalmente Robertico. Robertico comenzó cuando el papá era alcalde, que ahí fue que él se llenó las arcas bien llenas con eso de la ley de cine, porque el Ayuntamiento de Santo Domingo apoyaba eso, que eso es nepotismo.
8: Exacto.
2: El tráfico de influencia y demás. Y aparte de eso, el Estado Dominicano en ese entonces, que era el PLD que estaba gobernando, le aprobaba con la ley de cine todos los proyectos de él.
6: Sí.
2: Él tenía a veces hasta 3-4 películas haciendo la misma.
8: ¿Cómo fue que el Estado
2: le apoyaba?
8: Pero mire cómo el hombre cae de nuevo ahora en el PRM.
2: Para que tú veas.
8: Es un tigre, No, hay que hablarlo así, un tigre.
5: No es un político, está solo un tigre.
2: Hay que nacer como la Ullama.
5: Miren, amigos oyentes, algo que yo siempre he resaltado de este gobierno es lo siguiente. En el pasado, diferentes décadas, nunca se seguía a lo que son los corruptos, los ladrones de los gobiernos. Sin embargo, aquí cada vez que comete uno una falta, está siendo juzgado. Y se dice, la corrupción. Oye, ¿por qué está siendo juzgado? Dice, tengo una información aquí muy importante. Envían a prisión a Héctor Lora y su esposa por presunto fraude millonario en el oncológico de Santiago. Importante. Dice, el juez de la Oficina de Atención Permanente de Santiago dictó e impuso 18 meses de prisión preventiva como medida de coerción contra los dos de los principales implicados en la presunta red que había enviado fondo del patronato del Cibao contra el cáncer, mediante un esquema fraudulento que afectó al Instituto Dominicano o al Oncológico Regional del Cibao o al paciente con cáncer en el Segundo Nacional de Salud. La juez Estefany Santiago Reyes, de la Oficina Inicial de Servicio de Atención Permanente de Santo Domingo, declaró el caso complejo y ordenó el enviar a prisión. Mira, hay una situación, señores, indiscutiblemente, que tenemos nosotros que ver qué es lo que hay. Aquí se le ha dado, usted sabe lo que es abusar de un enfermo. Ese, el asunto del cáncer es un asunto de lo que hay, oiga, y ese Si viene un medicamento del tamaño de esto y viene lleno, ellos le sacaban la mitad y le vendían eso como que estaba completo. Es un abuso, es un robo. Que es lo que, ¿a quién tenemos ahí?
9: Tenemos a Doña Altagracia.
5: Páseme a Doña Altagracia, que está hablábamos de ella hace unos instantes. Buenos días, mi hermana.
10: Buenos días, mi profesor Junior, don Isidro, don César, José Ladio, Leonel, Jesús Sarita, Ricardo, doña Teresa, Deni, profesor Antiles, Pepe, Fausto. Un saludo especial para la señora Judy Badu y doña Marina. Y un saludo especialísimo a este pueblo de Puerto Plata por estar siempre en sintonía con este prestigioso programa y emisora. 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Ahora les voy a leer los 365 mensajes dedicados a la mujer del libro Joyas del Corazón, escrita por el doctor Daisaco. Y queda 30 de junio. Un buen entorno contribuye a la formación de buenos seres humanos. Quienes buscan ambientes sanos y se relacionan con personas íntegras logran desarrollarse infinitamente. Continuando con el ideal de nuestro padre de la patria, Juan Pablo Duarte, vemos que dice, para Juan Pablo Duarte, para guiar a su pueblo por el camino del bien, por el sendero de la justicia y por el camino recto y seguro del derecho, por la ardua vía de la redención, también encendió luminarias pensamientos rebosantes de amor, de patriotismo y de fe. Vamos a leer hoy de su ideario, patriotismo. Dice, nunca me fue tan necesario como hoy el tener salud, corazón y juicio. Hoy que hombres sin juicio y sin corazón conspiran contra la patria, la salud de la patria. Juan Pablo Duarte, nuestro padre de la patria. Muchas gracias, que pasen buen día y continúen con sus interesantísimos comentarios.
5: Gracias, doña Alda, gracias por su participación una vez más en lo que tiene que ver con lo que es la mañana caliente. Sí, mire, nosotros de inmediato vamos a decirle quién es lo posible. ¿Quién es? 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
5: Bueno, esas son las personas, ¿verdad? Hacen que nosotros lleguemos días tras días sin nada. ¿Nos manda obligación? No, sabemos. Aquí está. Usted debe irse donde sus problemas son resueltos. Y le hemos pasado las informaciones del lugar. Adelante, don Junior.
2: Miren, Robertson Seed estuvo haciendo un lanzamiento de una plataforma, de un asunto ahí. Él no dijo que iba a aspirar a nada, pero dijo que estaba en profundo análisis. Entonces, sostuvo este encuentro con parte de su equipo político. Ahí conversó con sobre el presente, el futuro de su proyecto Visión Futuro, en un espacio de diálogo en el que los dirigentes y familiares y militantes también expresaron sus opiniones, expectativas e ideales sobre el rumbo de la organización y las metas a alcanzar. Durante este encuentro, Romerson destacó la importancia de escuchar a quienes trabajan de cerca con las comunidades y mantienen un contacto permanente con la audiencia, la ciudadanía. El arquitecto exhortó a los presentes a continuar fortaleciendo el Partido de la Liberación Dominicana, PLD, mediante la integración de nuevos miembros y el respeto a los lineamientos de la organización y en su presencia, presidente, licenciado Danilo Medina. Asimismo, también hizo un llamado a preservar la unidad interna de la organización de cara al proceso de consulta para la escogencia del próximo candidato presidencial del PLD. Decía él, debemos mantenernos unidos y salir fortalecidos del proceso de consulta para las elecciones del próximo candidato presidencial del partido, manifestó en relación a sus aspiraciones políticas. Dijo que actuará con prudencia y que cualquier decisión será tomada en el momento oportuno, luego de escuchar a su equipo y evaluar el panorama político. El regidor sí dejó claro que cualquier proyecto que asuma junto a su equipo será un proyecto ganador con miras al 2028. Mientras tanto, informó que continuará enfocado en su labor como regidor, trabajando por el desarrollo de Puerto Plata y aportando iniciativas que contribuyan al mejoramiento de la calidad de vida de sus habitantes, según dijo Romerson. Sí, pero ahí estaba en la mesa de honor, vimos a Félix Castillo. Usted sabe que Félix Castillo es su principal mentor. Vimos ahí el hijo de Félix Castillo, vimos a Fernando Almonte, vimos ahí también al presidente Durán, al presidente provincial Ramón Durán. Y nada.
8: Bueno.
2: No sé si será diputado o alcalde. Hace un tiempo había dicho que iba a aspirar a alcalde. No sé si cambió de percepción o sigue con los lineamientos de aspirar a alcalde.
8: Bueno, nosotros te aplaudimos de eso. Por otra parte.
5: No era como diputado que quería ir una vez. No era como diputado.
2: Alcalde. ¿Cómo se dice? Si va como alcalde, como diputado, profesor, o si seguirá como rey.
8: ¿Cómo se dice? ¿Durmiendo o durmiendo?
2: Durmiendo,
8: ¿verdad? Ayer agarran durmiendo. ¿Usted sabe a quién?
2: ¿A quién?
8: A quien le dio muerte al jovencito ahí en la playa oeste.
5: Ah, sí.
8: Estaba durmiendo bajo una matita ahí en un grupo de tigres. Y ayer la policía le echó mano a Luis Miguel Parra Martínez. Ahí estuvo Diambi, Dintel, todos los organismos de nuestro amigo y hermano Eladio. Y ya este general parece que tiene los juegos pesados.
5: Sí, porque mira,
8: lo atraparon. San Marcos, tuve la oportunidad de pasar la noche por ahí. San Marcos estaba terrible a nivel de los operativos. Y fíjense cómo lo agarran, que una expareja de él le puso una denuncia por amenaza de muerte.
5: Ah.
8: Sí, fue así. Le puso una denuncia por amenaza de muerte y él estaba por los alrededores. Se sentó ahí debajo de una matita y ayer la policía hizo su trabajo, le echó mano. Tendrá que responder por dos muertes, según se le informa.
5: Y una
8: que
5: amenaza.
8: Tenía otra también, una amenaza. Mira, tenía una pendiente, hay un niño inválido que también no puede caminar.
5: Sí.
8: Entonces el hombre parece que echaron mano ayer.
5: Así también, supuestamente atraparon tres ahí en el de un supermercado.
8: Así, pero eso eran tres.
5: Unos muchachitos.
8: Tres colombianos.
5: Que andaban con
8: un dinerito. Sí, tres colombianos. ¿Los colombianos están robando?
5: No, yo no sé. Si
8: eran robando. Tres colombianos que agarraron. Yo vi una noticia de tres colombianos. Se robaron 1,000,000 de pesos.
5: Ah, ¿fue que se lo robaron?
8: Un millón de pesos.
2: Mire.
8: ¿Cómo?
5: Yo creo que lo habían cogido prestado.
2: Gonzalo Castillo.
8: O sea, que no le gusta ese Gonzalo.
2: Entonces, ¿qué es Gonzalo Castillo? Gonzalo Castillo emitió un comunicado público.
8: ¿Cómo?
2: Un comunicado público en el día de ayer. Decía Gonzalo, hoy el gobierno del PRM y sus abogados apelaron la decisión de la jueza que me otorgó un auto de no alugar. Quieren revocar la decisión y mantener medidas de coerción en mi contra para tratar de frenar mi candidatura en el 2028.
5: Claro que le tiene miedo.
2: Esto es persecución política pura.
8: Sí.
2: El pueblo no es tonto. Estas próximas elecciones las vamos a llevar hasta el final, aún con la justicia en contra. No lo van a lograr, no nos van a detener. Vamos con todo por la República Dominicana que soñamos, decía Gonzalo Castillo.
5: Le tiene miedo a Gonzalo.
8: Le tiene miedo, parece Gonzalo.
2: Está fuerte, Gonzalo.
5: Tiene miedo porque si hicieron eso ahora.
2: Está fuerte, Gonzalo.
8: Ahí me tiene miedo.
5: Parece que sí.
2: Y oye, como lo duro que habla Gonzalo.
5: Parece que los numeritos. Parece que los numeritos están altos. Que...
8: Sí, lo tiene alto.
5: Bueno.
2: Ahora mismo del PLD.
5: Mm.
2: Había salido Francisco Javier, más o menos, pero después que entró al ruedo Gonzalo.
8: No,
2: panorama se.
5: El panorama cambió.
2: Sí.
5: Ah, bueno.
2: Se ha reorganizado y reubicado completamente.
5: Pero hablando de
8: PRM, ¿qué dice?
5: Hablando del panorama, sácame de una duda, que vi por ahí una información que andaba rodando, a ver si es cierto o no. Y que hay un ministro, amigo suyo, que quiere ir como senador, y otro que era del PLD, que quiere ir como síndico por Puerto Plata.
2: Yo no me he enterado de eso.
5: ¿Eh?
2: ¿Quiénes son esos? Dígame.
5: ¿Eh?
2: Yo no me he enterado de eso.
5: Exactamente, vi una información, no sé si es cierta, usted sabe cómo la IA crea muchas cosas ahora.
2: Pero dígame quién dijo eso.
5: El amigo suyo, que era del PLD y se fue para el PRM ahora.
8: ¿Pero hable?
5: Un apellido Clark.
8: ¿Cómo?
5: Supuestamente, eso es lo que se rumora.
8: ¿Pero dentro del PRM?
5: Sí.
8: ¿Y usted cree que no es muy prematuro?
5: No sé, vi ahí una información que tiraron, digo, no sé si ella o fue para ir calentando los motores. Y a ellos supuestamente un ministro que quiere ir como senador. ¿Usted no sabía ese chisme?
2: Yo no sé.
5: Ah, no, usted nunca sabe.
2: Yo ni a nada.
7: Mire, Johnny, hablando de todo un poco, bueno, ¿qué es lo que pasa en Montellano? Que quieren construir un cementerio en Pancho Mateo y sus habitantes de Montellano no quieren esto, ya que le queda bastante lejos. Aparentemente ya no hay terreno disponible en Montellano.
2: Estaban dando una explicación. Lo que pasa es que dicen que esa construcción que estuvieron haciendo ahí no era correcta, por eso era demasiado lejos para allá. Pero lo que decían las explicaciones técnicas están diciendo es que Montellano, como se ha convertido actualmente en el epicentro
7: turístico
2: de las inversiones turísticas en esa zona, entonces decía que tú construir un cementerio en la misma ciudad, en el mismo centro de la ciudad, tú estás cercenando la oportunidad de desarrollar turísticamente esas áreas. Decían que si construyes ese cementerio ahí, ¿qué va a ocurrir? Entonces, las inversiones en el entorno no van a ser del nivel que quieren. Nadie va a querer tener una villa o algo al lado de un cementerio, cerca de un cementerio. Realmente, pensando en el turismo, según vi un escrito que hizo, que envió, no sé si fue el mismo que lo hizo, Félix Mario Balbuena, de Montellano. No sé si fue el mismo que lo hizo o fue que alguien lo hizo y lo reposteó. Pero sí, buscando de la lógica, realmente uno, a uno le gustaría que los cementerios estuvieran cerca para uno llegar cuando uno va a llevar a su difunto. Pero en cuanto a desarrollo, por ejemplo, Puerto Plata. Usted sabe que hay este cementerio de Puerto Plata, que está el del centro de la ciudad. Y las propiedades que se han desarrollado en ese entorno, las que hay en el entorno, tienen menor valor. Precisamente por eso, porque usted, no, yo tampoco le tenemos miedo a un cementerio, a un muerto, pero hay gente que donde ve cementerio se granoja. Entonces, por eso, muchas veces los cementerios se buscan que se construyan en áreas ya un poco apartadas. Que si ya el entorno creció, o sea, crecieron propiedades en su entorno, y eso es otra cosa, pero no que usted lo ponga donde ya hay población, donde hay proyección a que haya, vaya a haber un desarrollo inmobiliario a futuro.
7: Entonces, ¿por qué los demás municipios aquí de Puerto Plata, incluyendo también el mismo Montellano, ¿por qué no se preparan a tiempo y construyen, por ejemplo, un vertedero cerca y un cementerio cerca, donde quizás no vaya a molestar a más nadie? Por eso, cuando vengan las inversiones,
2: por eso que le estoy diciendo que
8: pero ¿cómo cerca?
2: El cementerio, si lo construyen cerca, va a molestar.
7: No, que lo construyan en un lugar donde no le vaya a molestar a sus inversiones en el centro de su municipio.
2: La idea es, porque aquí en República Dominicana lo que pasa es que nosotros queremos tener nichitos pequeñitos, o sea, nichitos de todo, cosita. Pero en ciudades grandes no hay un vertedero donde quiera. En ciudades grandes usted tiene un vertedero para un estado completo, por ejemplo, Estados Unidos y otros países así. Y en República Dominicana, todo el que tiene una demarcación pequeña quiere tener un vertedero. Entonces, ¿qué pasa? Que el vertedero municipal que tenemos acá se gestionó, se gestó para que sea un vertedero provincial o por lo menos regional, que pueda desde el municipio cabecera hacia abajo, todos los municipios y distritos municipales que hayan para allá, depositar ahí. Y hacia arriba, en Sosúa, que puedan depositar Sosúa, Cabarete, Sabaneta de Yásica y toda esa zona de la parte este. Porque donde quiere usted hacer un nichito es un poco complejo, y que un relleno sanitario en cada municipio es imposible, porque un relleno sanitario debe autosostenerse, por lo general, ¿verdad? Entonces, si usted tiene un relleno sanitario y usted no tiene cómo usted sostenerlo, tú necesitas una tonelada X de desperdicio, de desecho, para que sea autosostenible. De lo contrario, no es autosostenible. Entonces, no sé qué harán las autoridades. Pero yo lo que sí sé es que por lo menos los rellenos sanitarios y vertederos debe ser uno regional o por lo menos uno provincial. Y los cementerios por igual que haya, pero que estén apartados. Por ejemplo, en San Marcos, donde se construyó el de San Marcos, está bien que ya había población por ahí, por esa zona, pero está bien apartado del centro de la ciudad. Del desarrollo turístico que podría haber, está apartado completamente. Entonces, por eso se construyó
8: en ya el que quiera mudarse, por ejemplo, esta opción de ellos. Uh-huh. Porque San Marcos se le desarrolló un barrio al lado del cementerio, pared con pared, pero ya eso está opción
2: ya
8: de
2: el usted, cementerio estaba.
8: Ya el cementerio estaba. Es lo mismo que pasa con la envasadora de gas del GLP, que la hacen en un monte bien alejada, pero las personas se le muda al lado y luego quiere que quiten la envasadora de gas. Eso hay una envasadora. En San Marcos hay mucha envasadora de gas. Por ejemplo, de los rieles, que cuando eso estaba ahí, cuando la hicieron, son los rieles, no había casa por ahí. También por donde yo vivo tampoco había, si usted se mudó al lado. Pero también el tema del cementerio, yo creo que también es algo sanitario, bueno, Junior, también.
2: Hay una máxima algo jurídica, de salud. Yo, hay una máxima jurídica que dice primero en el tiempo, primero en el derecho.
13: Claro, después, donde yo trabajo, en la embajadora que yo trabajo, prácticamente ahí no había una casa y ahora hay proyectos.
2: Y está rodeado de
13: todo.
2: Exacto. Entonces no fue la estación de combustible que llevó, sino fue la gente que llevó.
8: Sí, fue la gente. Entonces es lo mismo de los cementerios. Yo creo que es por la salud también, Junior.
2: ¿Qué se critica?
8: Yo creo que eso es poco. Sí. Eso,
2: ¿qué se critica?
8: Aunque yo la cojo, démela a la casa, si usted la quiere, cerca del cementerio.
2: ¿Usted sabe lo que se critica? Que den permisos para instalación de estaciones de expendio de combustible donde hay población ya. Eso sí se critica. Y se ha hecho en varias ocasiones.
8: En Malecón querían hacer.
2: Sí. La que queda ahí en la entrada de la estancia. Ya. Esa fue atento a grano, como decía un
8: tío. No, atento a dinero, hable bien.
2: Como decía un diputado, el hijo del diputado de Santiago.
12: Atento a maletín.
2: El hijo del diputado de Santiago, sí. Ahí con los terrenos de Villa Isabela. Y nos metimos aquí atento a grano. Y
8: no, atento a billete. Mire. Fuente
2: de la Fuerza Aérea, creo que hay también. Una bomba. Sí, pero ahí no hay población. Ahora habría que ver si no hubo objeción de parte de la Fuerza Aérea o la Base Aérea.
7: No, en ese momento no.
2: O cuando viene a ver eso, eso es de uno de los de ahí. Mm. Porque puede ser. Oh, ¿quién sabe? ¿Quién se criticó esa que queda ahí?
12: Y da el
2: ¿cuál se criticó? La que queda ahí en San Marcos, cerca de los Silos. Esa se criticó que se diera el permiso, pero ese permiso estaba dando hace muchísimo tiempo. Bueno. Lo que hicieron fue que lo renovaron. Pero ese permiso tenía años y años de que se había otorgado.
7: Miren,
12: pero escúchame, Sarita, sí. Lo que usted me chocó un poco, que usted me dijo, puede ser que sea uno de los de ahí. Y vamos, el sueldo da para tanto.
2: Pero un jefe grande, ¿no? ¿Eh? No un reclutica, no un jefe grande.
12: Ah, un jefe grande. Oh, perdón. Porque miren, se lleva muchos millones por una estación de combustible.
7: ¿Ustedes vieron el reportaje que hizo Nuria el pasado sábado de Marco Yaroide?
12: Sí, comentamos de eso allí.
7: Ah, sí, pero entonces ustedes nos comentaron sobre esta respuesta que le dieron, que le dio Nuria. ¿Ustedes saben quiénes son esos?
12: Que le dieron a Nuria.
7: Le respondieron a Nuria con eso. Sí. Marco Yaroide y su esposa y otras personas.
12: Está bien, eso está bien.
7: Que se sienten demasiado felices como para tratarle... Wow. Para pensar en esas cosas.
12: Lo que pasa es que hay personas que se le acaban los cartuchos, no hayan que buscar, y lo primero que le llega a la mente, eso es lo que tiran.
7: Eso es lo que está, por Nuria,
12: eso es lo que ella está pasando. No, porque lo quiera coger.
7: No, porque
12: Nuria, eso es lo que está pasando.
7: Nuria está tirando para arriba, como dice la canción Piedra a la Luna.
12: A ver qué pega. Lamentablemente.
2: A mí me apena que Nuria.
12: Después del caso, escúchame, Junior. Después del caso de Fadul, yo creo que Nuria.
2: A mí me da pena que Nuria.
12: Se fue a pique.
2: Oiga, después de tantos años de una trayectoria intachable, impecable, termine su carrera de esa manera. Ella está, no sé. Ella está.
8: Lo que yo decía ayer, que si yo quiero darle lo mismo a un pastor, usted no puede meterse en eso. Sí. Ojalá lo vote. Ahora, un entonces, pastor lo que no puede sobrevaluar
12: pero
8: que nada.
12: Solvente.
2: Pero ¿y por qué
12: Marco
2: Nuria,
12: Yaroide es solvente?
2: ¿Por qué Nuria no se mete a hacer reportajes?
12: Es artista, oiga, es un artista.
2: ¿Por qué, no, ¿por qué no se mete Nuria a hacer reportajes sobre funcionarios públicos, como ella lo hacía antes? De muchos funcionarios públicos que están metidos en muchísima vaina. Sí. Pero hoy día tiene ya publicidad de muchas de esas instituciones públicas que están envueltas en asuntos de corrupción.
12: Ah, y va a hablar.
2: Y ya tiene publicidad de esas instituciones. Entonces, hago un reportaje de esa institución. Usted, esa que usted está promocionando, haga un reportaje de esa y diga que se está robando
12: y yo,
2: ahí.
12: Y yo le voy a tirar piedra a usted que me está manteniendo. No,
2: ay, yo no sé.
12: No, jamás en la vida, eso es imposible.
2: Dice lo que acá. Los alemanes dicen das weiß nicht.
12: ¿Qué significa eso en español?
2: Yo no sé eso.
12: Ah, usted no sabe, usted sí sabe. No me venga porque si usted me está dando de qué yo vivir, no puede ser posible que yo le corte la soga a usted. No, hay que...
8: No pudo con Fadul.
12: Tengo que no, con Fadul ya no va a poder nunca. Porque que el hombre, si no pudo, sea lo que sea...
8: Si no pudo Leonel.
12: No. Sea lo que sea, está haciendo un bien social. Y muchos padres dieron testimonio de que sí. El tratamiento está funcionando. Pero hay que ver si hay un entramado detrás. Que no le conviene esa situación. Porque eso pasa muchas veces. Aunque no lo queramos ver así. Hay personas que le troncha el camino. Cuando usted... hace algo gratuitamente y le está quitando el pan a otros que están detrás.
8: Esos temas religiosos son un poco espinosos. ¿Tú sabes por qué? La persona dice, hay 70.000 iglesias evangélicas en autoridad, tienen gente.
12: Claro.
8: ¿Que por qué tantas iglesias que donde quiera hay una que tantos pastores
12: no
8: y autoridad están llenas?
12: Lo que hay que predicar
8: para
12: el
8: que
12: evangelio.
8: Haya discoteca y centro de puñalada mejor
12: no,
8: que
12: no, que dice el Señor que hay que predicar el evangelio a todo el mundo. Porque esa es la única salvación segura que hay.
7: Miren, la Cora Plata informa a la población que el acueducto de Puerto Plata ha salido de operación debido a una avería en el sistema de la empresa de transmisión eléctrica dominicana, conocida como ETED. Como consecuencia, varios sectores de la ciudad se verán afectados en el suministro del agua potable. Así es que ya ustedes saben que en estos próximos días el servicio del agua estará mermado.
12: No va a haber agua. ¿O va a haber poca agua?
7: Sí, no, habrá poca agua y cuando se solucione esto ellos avisarán y el agua se va a restablecer.
12: Qué bueno. Eso es importante. Esperemos que no sea por larga data, como se dice. Y no hubieran anunciado que Cora Plata iba a hacer un remozamiento a la planta principal, que iban a cambiar unos motores, que tenían ya un presupuesto como de 200 millones de pesos. Según vi una información,
6: que se iba a arreglar el cableado, los motores iban a ser cambiados, iba a ser todo reestructurado nueva vez para que tuviera un mejor funcionamiento. Entonces, ahora hay una avería. Bueno, vamos a ver dónde llega todo esto. A las personas que se preparen ya para el fin de semana, a los que les llega agua el miércoles, que se abastezca bien si le llegó el agua, para que no se queden secos. Porque pues entonces, con este calor que está haciendo ahora y sin agua, ya usted se imagina cómo está Italia ahora mismo y algunos países de Europa, que hasta Italia, los semáforos se están derritiendo del calor. La temperatura ayer estaba en 41 grados. Imagínese usted. Y supuestamente la información decía que esa ola de calor iba a seguir arrastrándose hasta los Estados Unidos y posiblemente a República Dominicana. O sea que los que sufren de calor, los que estamos entrados en edad, ¿verdad, Junior?
2: Tenemos un problema.
6: Tenemos que cuidarnos. El que tenga su aire, que lo prenda de noche y que coja fresco ahí hasta que... Si le llegó el recibo de la luz un poco cara, acostúmbrese. Porque aquí las EDES tienen la maña de que para estos tiempos siempre la factura sube porque ustedes que usan mayormente los abanicos, los aires y cosas así. Y lamentablemente el caso es siempre el cuento de nunca acabar. Aunque le voy a hacer esta breve anécdota antes de irnos a la pausa. Un allegado mío me dice él que se topó con una situación de una empresa de esa contratista desde el norte. Y venían dos muchachos de esos empleados, y hubo uno que le dijo al otro, caramba, se me olvidó coger la lectura del contador cuando estábamos allá haciendo el trabajo. Pero nada, yo le pongo cualquiera. Usted se imagina.
2: Wow, está fuerte eso.
6: Así no.
2: Pero.
6: Así no.
2: Bueno, vamos en este momento a un corte comercial, ¿sabes? Vamos a una pausa, una breve pausa, no se muevan de ahí, porque solamente en instantes estaremos de regreso con muchas más informaciones acá en el número 1 de las mañanas, la mañana caliente.
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0: de inmediato, seguimos con más noticias. Mira, Leonel, hace un momento una patana se accidentó después del túnel en dirección Navarrete-Puerto Plata. O sea, en las proximidades del túnel de aquí, de la entrada hacia Puerto Plata.
1: Una patana.
0: Una patana se accidentó. Hasta el momento no hay más detalles de lo acontecido, pero sí hay un video en el que señala que la patana se encuentra metida en una cuneta, en un contén de esos que son hondos. Sí. Entonces, esperemos ver más adelante más detalles si ha acontecido alguna persona herida. Pasando en otras noticias.
1: Mira, antes de que tú vayas. Sí. Aprobaron una ley, creo que fue en el nuevo código, sobre eso de tránsito de vehículos pesados, mayormente esas, las patanas, que iban a ponerle un horario específico como de tránsito para evitar esas situaciones que se dan muchas veces con esos vehículos de carga, esas patanas y camiones, que causan muchos estragos en las vías. Y creo, si no mal recuerdo, que era un horario por lo menos de noche, después de las 10, creo que era, las 11 de la noche, que podían transitar hasta las 5 o las 6 de la madrugada. Entonces no sé qué tiempo es que se le va a dar para aprobar esa ley, o si ya se aprobó. No he seguido investigando eso, pero debiera ya a vapor dársele el visto bueno de aprobar esa ley, esa nueva ley de tránsito, para que sí, que por lo menos uno pueda transitar y no toparse con esas, valga la redundancia, patanas y esos camiones de carga que son bastante grandes y pesados y muchas veces obstaculizan el tránsito. Mayormente yo lo encuentro mal, porque muchas veces usted se topa con esos vehículos en el centro de la ciudad y crean unos caos, que eso es increíble. Debieran ponerle una vía alterna específicamente para que puedan transitar, mayormente aquí en Puerto Plata. Yo creo que la avenida, en el malecón, por decirlo así, debiera ser una vía alterna que por ahí se transita más fácil y es más amplia. Pero con el tráfico de estos cruceristas y los taxistas, que muchas veces están apostados ahí en ese trayecto del malecón, se hace imposible, pero debiera buscársele una solución a eso ya rápido. Así como están ellos abogando por los motoristas, mayormente los motoconchos, que quieren regularizarlo, y los que también el tránsito, debiera hacerse lo mismo, ese hincapié, para ver si eso se regula lo mayormente posible.
0: Así es. Una de las vías que debieran de prohibirla utilizarse para estos camiones grandes, patanas, y eso debiera ser la principal de aquí, la Manolo Tavares Justo, específicamente por la problemática de la subida del Puente Seco, porque muchos de esos camiones se quedan a mitad de camino con esto. Entonces esto, si no alteran el tránsito, de que arman un tapón, es que quizás pueda correr con la suerte de que pierda
1: le vayan los frenos
0: frenos,
1: provocan accidentes, que se ha visto muchas veces.
0: Sí, claro.
1: Mayormente en la bajada del Puente Seco ahí, han habido varios accidentes ya a través de los años y pérdidas humanas por esa situación de que se le han ido los frenos o el chofer pierde el control, porque son vehículos de bastante carga y muchas veces lo pasan, no le ponen el límite que tiene que llevar, y ya usted sabe lo que eso conlleva. Cuando el chofer quiere frenar, no es posible, y ahí viene la desgracia. Pero esperemos en Dios que ponga un poco de énfasis en esto para que eso se regularice. Así debe ser. Leonel, mire, otra situación que estaba viendo, el alcalde Roquelito García, lo vi ahí que estaba trabajando en el centro de la ciudad, tiene un programa de aceras y contenes que están construyendo. Creo que fue por el predio de la Antaramota, por ahí. Y también vi que en San Marcos estaban trabajando en esa misma situación. Y qué bueno que la alcalde, ¿verdad?, está retomando nueva vez los trabajos que se necesitan en Puerto Plata. Y esperemos en Dios que el gobierno apoye al alcalde y que supla los recursos que son necesarios para que siga trabajando así y los trabajos no se detengan. Y que tanta falta hace en Puerto Plata que se siga remozando, ¿verdad? Mayormente las vías principales del centro de la ciudad, donde recibimos muchos cruceristas. Y para bien también común de la sociedad y de nosotros mismos que andamos en el día a día transitando las calles de Puerto Plata y así como las comunidades que la necesitan, igual que San Marcos, que sabemos la situación que tienen, y otros barrios también de Puerto Plata. Y asimismo que se haga un llamado para el asfaltado, que tanta falta hace en Puerto Plata, porque mire, hay muchas calles que están en pleno deterioro. Mayormente en los barrios, hay barrios que usted entra y no hay una calle posible de transitar si usted no se topa con un hoyo. Y sí, qué bueno, ¿verdad?, que la calle está trabajando y que siga así y que por lo menos eso sea por un tiempo bien amplio, que no se detenga y se haga por 2 o 3 días, como pasa. Luego el presupuesto no da y hay que esperar otra entrega de los recursos que falten y así sucesivamente, sino que se le dé prioridad y que se siga trabajando sin los trabajos sean detenidos por una X o Y situación que se presente. Y eso lo valoramos y qué bueno que sí, que por lo menos el alcalde se está viendo en la calle, que está trabajando.
0: Así es. Mira, ¿qué fue lo que aconteció ayer en el Parque Independencia, Parque Central? Que líderes comunitarios realizaban una vigilia en reclamo de las obras que necesitan sus sectores y comunidades. ¿Cómo surgió esto? ¿Quién fue que
2: convocó? Federación de Junta de Vecinos.
0: Ok, su amiga, ¿cómo se llama? Linda. ¿Ella fue que convocó?
2: Sí, sí, sí. Ellos hicieron un comunicado, yo lo estuve dando a conocer por acá. Carmen Cid, cariñosamente Linda, fue que estuvo convocando a esto.
0: Ah, bueno, está bien, porque pensábamos que las cosas estaban bien. Algunos sectores de aquí de Puerto Plata, que se han pavimentado, se han arreglado algunas cosas en diferentes sectores, pero si hay algo en especial que ellos quisieran que el gobierno le meta la mano, pues
1: como está algo, bien. Como algo en especial.
0: Sí, porque es que si se está trabajando en algunos sectores con algunas cosas.
2: ¿En qué se está trabajando? Dígame usted para yo saber.
0: En algunos sectores se trabajó en la pavimentación de calles.
1: ¿Pero cuáles sectores? ¿Cuáles sectores?
0: Por ejemplo,
1: ¿cuál?
0: En la parte sur, el sector de Cristo Rey, el sector de...
2: ¿El Cristo Rey se asfaltó cuándo?
0: Se asfaltó algunas calles. No todas al 100%, pero sí en un 80%.
1: ¿80% Cristo Rey?
0: Algunas de las calles que estaban en mal estado.
1: ¿Se asfaltaron completas?
0: Se asfaltaron.
1: ¿Pero el 80% de Cristo Rey?
0: Solamente de Cristo Rey, para que
1: no me pegue diciendo, a otro, o sea, sector. Eso es prácticamente el barrio entero.
0: También, no. Es que te estoy diciendo, solamente las calles que faltaban por asfaltar. Si había una calle completa y la mitad estaba dañada, pues esa parte se arregló.
1: Ajá.
0: Entonces... el gobierno está trabajando también en otros sectores, como en San Marcos también anteriormente, aunque quizá ahora ellos estén haciendo algún tipo de arreglo, pero también se ha trabajado.
1: ¿Se ha trabajado en San Marcos?
0: No, yo no sé, parece que ustedes tienen la razón, dígame la cual usted tiene.
2: Mire, está hablando que se está faltando, que se apartó. Que yo haya visto, yo escuché una vez que entraron unos equipos, duraron un día y creo que fue y se lo llevaron de una vez. Eso es lo que dice la gente de allí. Que ahí eso se... no sé.
1: En el centro de la ciudad yo he visto algunas calles que, y no completa, un tramo de una de las calzadas, se hizo así un tramo de algunas calles, pero no completamente. Y falta mucho en Puerto Plata, pero mucho falta en Puerto Plata.
0: Mira, en otras noticias, de una manera internacional, se encuentra varada en Panamá. María Corina Machado denuncia que el régimen le impide volver a Venezuela.
2: Pero no era Maduro que no la permitía entrar, pero ya Maduro
0: no. Queda Diosdado
2: Cabello. Todavía siguen con la vaina. Pues había hace rato que ya eso se había resuelto.
0: No, ella no ha podido entrar.
2: Ay. ¿Y cómo usted le prohíbe la entrada de su país? O sea, son cosas que yo no lo entiendo.
1: La oposición no quiere que ella entre.
2: Yo no sé.
1: Como toda la oposición.
2: Yo no sé.
1: O la gente del gobierno.
0: Ahora, yo pienso que este es el momento, aunque caramba, es muy lamentable, pero sería un buen momento para que, si Estados Unidos tiene algunas órdenes por ejecutar contra algunas personas que estaban en su contra en un momento determinado, o sea, este es el momento.
2: ¿Y la población lo va a apoyar?
0: Claro, pero lo están repudiando cuando ellos van a algunos lugares, a esos incumbentes, por no decirle de...
2: Otro nombre.
1: ¿Cómo esperar que pasa con esa situación? Junior, ¿qué es lo que pasa en Cabarete?
2: No sé, yo no me entero. Usted sabe, yo soy medio, usted sabe, yo no me entero de nada de lo que pasa.
1: ¿Cómo que usted no se entera de nada de lo que pasa?
2: No, yo soy una persona que no tengo mucho conocimiento. Ilústreme, vamos a ejercer ahora la teoría de la ilustración, ilústreme ahí.
1: Bueno, supuestamente hay problemas en el Play Encuentro de Cabarete.
2: ¿Con qué?
1: Según dicen algunos de las personas que tienen negocio ahí, de las escuelas de surf y todo eso, que hay que regularizar el tránsito porque se ha vuelto un caos. Supuestamente, para usted transitar en esa playa es medio complicado porque hay muchas personas que van en vehículo. Entonces ya usted sabe cómo se ponen algunas playas. Eso pasa aquí también en Puerto Plata, como Costamba y cosas así. Que muchas personas van en su vehículo, entonces se estacionan dentro de algunas áreas que usted sabe que son para transitar a pie.
0: Dentro de los 60 metros.
1: Exacto, para transitar a pie. Y esos vehículos entonces cogen esos espacios y no hay forma de cómo usted poder caminar para usted ingresar a la playa. Entonces hay quejas con eso. Y usted sabe que Encuentro es una de las playas más visitadas, mayormente para deportes acuáticos. Se celebran muchas competencias a nivel nacional y también internacional. Entonces, no hay una autoridad que regularice eso ahí, que le ponga por lo menos un stop para esa situación y que se busque los mecanismos para que pueda solventar esa situación que se está dando. Digo, yo no sé.
2: Yo no sé.
1: Hay un ¿cómo que se llama esto?
2: ¿Usted sabe lo que pasa? Que Cabarete está sin oriente.
1: Ajá, y el director de la Junta, ¿cómo que se le dice? Junta.
2: Yo no sé de verdad a mí.
1: Buscativa. Digo.
2: La Junta Distrital.
1: No, yo creía que era Buscativa.
2: El director de Cabarete, no sé.
1: Yo creía que era Buscativa. No es amigo suyo que está ahí, que llegó en un helicóptero a un sitio. Yo no. Lo invitaron a un sitio.
2: Llegó
1: un helicóptero. Llegó fulano de
2: tal. Parafernalia.
1: Y todo el mundo quería que era el presidente. Y el coge, corre. Ah, no, es fulano. ¿Tú no estuvo ahí en ese momento?
2: Yo ni en agua decidí. Mira, que decirle
1: no
2: a ustedes.
1: No, nunca.
2: Hay que decirle a ustedes a nombre de quién es que llegamos. 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
1: Bueno, estos son los que hacen posible que lleguemos a todos ustedes a través de la 97.3 FM del Grupo Baduit. Y este es su matutino La Mañana Caliente. Número de contacto entre ustedes y nosotros, 809-586-2960. 586-2960, número de contacto entre ustedes y nosotros. Junior, antes de retirarnos, usted como conocedor de la ley, pero usted es abogado, ¿verdad? Aparte de otros asuntos que usted tiene de carrera, como se dice encima. La ley Mordaza, ¿usted cree que va a traer consecuencias en este país si se aplica está como está o todo va a salir bien?
2: Mire, han habido una gran cantidad de, ¿cómo se llama?, de situaciones que se han dado y también de instancias que se han elevado ante el Tribunal Constitucional con este asunto, porque se está coartando, según decía Pedro Balbuena, que fue uno de los que incoó una demanda, una instancia en la cual está solicitando la anulación de algunos artículos del nuevo Código Penal, porque está coartando la libertad de expresión y difusión del pensamiento, y eso está consagrado en la Carta Magna. Y ninguna ley, reglamento, ordenanza, ni decreto puede estar por encima de la ley de leyes, la Carta Magna, que es la Constitución de la República. Entonces, vamos a esperar a ver si el gobierno sigue con su torpeza, queriendo, sí, es una torpeza, una necedad, querer poner en ejecución un código penal que sabemos todos que tiene deficiencias. Sí, ha avanzado mucho el código, se han mejorado varios artículos, se han incluido algunas figuras que no estaban, que debieron estar antes y no lo estuvieron, pero de ahí a yo decir que está perfecto, ¿no? El código penal en cuanto a la libertad de expresión, eso sí hay que modificar bastante. Hablaba, yo estuve ayer el sábado en una exposición que tuvo César Amadeo Peralta de parte del Colegio de Abogados de la República Dominicana y también el Colegio de Periodistas de la República Dominicana, seccional Puerto Plata, ambos, que estaba hablando sobre esto. Y él decía que una mujer decide abortar y tiene una pena de tanto. Ella dice, yo voy a abortar, me voy a sacar a este muchacho, una pena de tanto. Pero el que agarró y le dio el brebaje para que abortara tiene una pena mayor que ella.
1: ¿Cómo?
2: El que agarró y le dijo, pero yo conozco a fulano o fulana que te pueda hacer ese trabajo, tiene una pena mayor que ella. Si el médico que está ejerciendo la acción tiene una pena mayor, la enfermera que está ahí, el asistente, el ayudante, todos tienen pena mayor que la misma mujer que decidió abortar.
1: ¿Qué?
2: Yo no entiendo. O sea, que el cómplice o el coautor tiene mayor pena que el autor principal. Pero son estupideces que a uno no le chocan. Pero eso es lo que tenemos nosotros como código penal. Ojalá que pueda modificarse esos artículos antes de entrar en ejecución, porque de lo contrario esta vaina se va a joder.
1: Se embromó. ¿No? Y como dicen por ahí, si usted tiraba piedra, ahora que a usted le están tirando, no se sienta mal porque ya usted la tiró adelante. Entonces, hay muchas cosas que uno ve ahora que dice, pero antes usted se llenaba la boca de decir esto y esto y aquello, y que no, y que la libertad de expresión no se puede cortar, y que las cosas no se pueden hacer de tal y tal forma, que el pueblo tiene que empoderarse y salir y pacíficamente protestar por las situaciones que se están dando. Entonces, ahora usted no quiere que le digan lo mismo. Bueno, eso está feo.
2: Bueno, ya, despide este programa.
1: Gracias por la audiencia de hoy, a ustedes que nos escuchan. Mañana, si Dios lo permite, una entrega más de este su matutino, La Mañana Caliente. Ahora le dejamos con el que más sabe de música, el DJ, DJ Black.
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0: Sí, señor. Bueno, en algunas informaciones en la mañana de hoy. Y es, señores, que el Hospital Regional Universitario José María Cabral y Báez se ha convertido en la práctica de uno de los principales centros de atención de pacientes traumatológicos o traumatizados del país, pese a no ser un hospital especializado exclusivamente en trauma. Esto es por los casos que se han presentado en este majestuoso hospital. Creo que República Dominicana necesita seguir avanzando, dar pasos importantes en el materia de salud. Y algo notable va a ser en Puerto Plata, porque ya tenemos un hospital que no pertenece a la cantidad poblacional que existe hoy día en la ciudad. Muy pronto este hospital va a quedar muy corto con las emergencias y las problemáticas de salud de la provincia. Hay que ir pensando como provincia en ver cómo se desarrolla, se amplía la salud en la costa norte de República Dominicana. No estamos durmiendo en los laureles con el asunto de la salud. Dimos un paso agigantado con el PLD y los centros de atención primaria. Esto descongestionaron bastante las emergencias y las consultas en el hospital principal Ricardo Limardo, pero esto no quiere decir que tenemos que esperar no sé a qué tiempo para nosotros decidir en ir pensando en desarrollar o realizar un hospital más importante, de mayor envergadura, más especializado. Hemos dejado todo al sector privado. Y a la larga, o a la corta, no a la larga, a la corta, en muy poco tiempo, como va creciendo la población en Puerto Plata, esto no va a sacar facturas. Facturas. Así que no llamo al gobierno central. El gobierno central, los políticos últimamente no están en esto. Llamo a los diputados y a nuestra senadora que se pongan las pilas para ese tipo de proyectos. Y hay que obligar al gobierno a pensar en este tipo de proyectos, principalmente para una zona tan importante como lo es Puerto Plata. Y tenemos que continuar avanzando en materia de salud, porque en poco tiempo esta ciudad va a tener muchos problemas a la hora de usted ir a consultar, a la hora de usted recibir atenciones médicas. Y que pensemos en un futuro inmediato, un futuro lejano, sino inmediato, por la cantidad de vivienda que se están realizando, se están haciendo proyectos de vivienda en Puerto Plata. Y creo que en materia de salud se lo hemos dejado al sector privado. Así es. Yo sigo arriba, 97.3, a Super Extension, metiendo mano a tu negro.
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4: Sigo con el reventón de la mañana, esta hora el bachatazo de las 10.
5: Prohibido.
4: A través de la 97.3, la superestación. Metiendo mano a tu negro DJ Black, saludando a mi pana Full. Mi pana Rafi, mi gente bella de Altamira.
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4: Si ven por ahí el millonario Ronald López, me lo saludan. Dígale que el negro le manda saludos, mi hermano Ronald López, mío personal.

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Saludando a los choferes, las diferentes rutas que

gusta esa a esta hora, el bachatazo de la 197.3, la Super Station, metiendo mano al negro. Señor, con una temperatura en este momento de unos 31 grados Celsius. 31 grados Celsius es la temperatura en la mañana de este ya martes 30 de junio. Para el resto de la mañana se esperan temperaturas entre 24 grados Celsius mínimo y un máximo de 32 grados. Así estará oscilando la temperatura en la mañana ya de este martes. Tenemos a esta hora de la mañana una sensación térmica de unos 34 grados Celsius. Así que cójalo suave. Suavecito. Ingerir mucha agua, ropa ligera. Sí. Está en el tránsito. Ahí sí hay que tener paciencia.

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1: Vaya, si ven por ahí a mi pana Full Joel, el primo, me lo saludan. Dígale que el negro le manda saludos. Rumbo a las 12 del mediodía, 97.3, la Super Station, metiendo mano tu negro DJ Black. 100% encendido ya en este martes 30 de junio.
2: ¡Oh, no!
1: ¡Santo Dios!
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Y venga mi pana Fina por ahí, me la saludan. Mi gente vaya de la Flores City. La Flores allá en el Barrentín, mi pana también. Trini, mi gente del Lela Snack. 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El cotorreo encendido, activo con esta radio 97.3 en Super Extension. Metiendo mano el negro a esta hora ya. Sí, señor. No hay para nadie, no hay para nadie. Bueno, y hablando en serio, señores. Hablando en serio, un tema que ha tomado mucho auge en los últimos, en las últimas semanas y meses. Y es de las carreras clandestinas de motocicletas que se han convertido en un fenómeno que muchos más, que es mucho más allá de una competencia ilegal. Cada fin de semana, decenas de jóvenes cierran autopistas, detienen el tránsito y convierten vías de alto flujo, como la autopista Las Américas en la capital dominicana, en pistas improvisadas donde la velocidad, las apuestas y la adrenalina desafían a las autoridades y ponen en riesgo la vida de pilotos, espectadores y conductores inocentes. Y todo esto, señores, sucede en toda la geografía nacional a la mirada indiferente de todos, de las autoridades. Ellos utilizan las mismas avenidas a plena 3 de la tarde, 12 de la tarde, 4 de la tarde, 7 de la noche. Y nadie hace nada y nadie dice nada. Y este escenario se ve a nivel nacional. Y siempre los domingos y esos días usted va a encontrar este tipo de carreras ilegales en nuestras autopistas. Es muy lamentable que la ilegalidad se convierta en la parte principal del desarrollo de nuestra juventud. Hoy día, vuelvo y repito, ante la mirada indiferente de nuestras autoridades. Pero va a llegar un momento que usted no va a poder decir eso que estoy diciendo hoy aquí, porque fácilmente me meten a la justicia porque estoy difamando, haciendo yo no sé qué cosas. Pero así que las cosas se hacen aquí en este país, señores. Así que hay que tener mucha cuenta. Ahora que todavía tenemos un poco de libertad, hay que decirlo. Hay que decirlo.

100% encendido. Negro, tírame un clásico, pero en salsa, algo que me llegue allá. Sí, algo así, negro.

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Saludando a mi pana Full Altagracia Fish. Bueno, ahí. Ese es de la mía personal. Así que el saludo especial para Altagracia Fish. Siempre activa con el reventón de la mañana y el negro.

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0: cubriendo toda la región norte de República Dominicana. Así que saludamos de Senagua hasta Altamira. Altamira no, Navarrete. Y toda la línea noroeste, el saludo especial para todos ellos que siempre están en sintonía con nosotros. El cual cubrimos toda esa parte de la geografía nacional. Sí, señor. Bueno, temperatura en este momento unos 32 grados Celsius. Ya para el resto de la tarde se esperan temperaturas entre 24 grados Celsius mínimo y un máximo de 32 grados Celsius. Así que para esta tarde tendremos temperaturas bastante altas con una sensación térmica bastante importante. Así que ingerir mucha agua, ropa ligera, cogerlo suave y repito, en el tránsito. En el tránsito, salga temprano primero y segundo, paciencia, mucha paciencia. Ceda el paso. Recuerde que hay unos letreros que dicen stop, que dicen una vía. El semáforo en rojo hay que detenerse. Hay que comenzar a hablar de esto porque el tránsito cada día se convierte caótico y parte de la responsabilidad del caos en el tránsito pertenece al conductor. Necesitamos mejorar nuestra educación vial, ya que nuestras autoridades no están en eso. Vamos a tener que, independientemente nosotros, iniciar una campaña de educación vial, porque realmente el comportamiento en las calles es bastante deprimente con referente al tránsito en la República Dominicana. Y vuelvo y repito, en gran parte de esto obedece a la educación vial de nuestros conductores. Es muy lamentable tener que hablar de esto, pero bueno, así es. Y cambiando de tema, señores, en otras importantes noticias, y es que cada 30 de junio la República Dominicana celebra el Día del Maestro. Día del Maestro, una fecha dedicada a reconocer la invaluable labor de los educadores, quienes con vocación, dedicación y compromiso contribuyen a la formación de ciudadanos y al desarrollo de la sociedad dominicana. Así que hoy, un día importantísimo en los dominicanos, es el Día del Maestro, del educador, el formador de que una sociedad esté cada día mejor. Así que enhorabuena, felicidades a todos los maestros y maestras que componen la educación de la República Dominicana. Por otra parte, cambiando de tema, la riqueza personal mundial aumentó un 10.8% en el 2025, el mayor incremento registrado desde el 2017, impulsada por la evaluación de los mercados financieros y el aumento del valor de los activos, según el Global Wealth Report 2026, publicado este martes en el banco suizo UBS. Así van las informaciones ya para este martes 30 de junio. Por otra parte, cambiando de tema, el cantante Marcos Yaroide reaccionó a la controversia que surgió luego de ser incluido en un reportaje de la periodista Nuria Piera, donde fue calificado como un influencer de la fe. A través de sus redes sociales, el intérprete explicó que los videos y las fotografías que comparten no representan opulencia ni lujos, sino parte de su trabajo como artista, modelo y actor. Así lo expresó en el día de hoy el cantante y pastor Marcos Yaroide. En Estados Unidos, un pana. Y señor, asimismo, un hombre en Colorado casi muere de susto cuando abrió la puerta de su camioneta. Y ¡fua! Se encontró un oso sentado tranquilo en el asiento delantero, como si fuera el dueño del carro. Así como usted lo oye. Así van las cosas en el mundo. Por otra parte, el Centro de Tratamiento Integral de Patología y Oncologías incorporó la tecnología EBUS en el país para ayudar a los pacientes en el diagnóstico temprano y manejo de cáncer de pulmón. Así lo dio a entender el Centro de Tratamiento Integral de Patologías Oncológicas, Oncología y Especialidades. Así van las cosas en República Dominicana en el día de hoy. Así van las cosas en el mundo. Por supuesto, las importantes informaciones a través de la 97.3, la Superestación y la Voz del Atlántico. La Policía Nacional permitió el arresto en flagrante delito un hombre acusado de agredir físicamente y amenazar con arma de fuego a su pareja durante un incidente ocurrido en el sector de los Guayacanes, provincia Pedernales. Así van las informaciones en el día de hoy. Bueno, la organización del Concurso Nacional de Belleza Miss República Dominicana continúa innovando como parte de la celebración de su 70 aniversario y anuncia oficialmente un nuevo mecanismo de participación del público que permitirá por primera vez en la historia del certamen que una candidata obtenga un pase directo al top 10 mediante votación popular. Así lo dio a entender la organización del Concurso Nacional de Belleza Miss República Dominicana. Así van las cosas en República Dominicana, así van las cosas en el mundo en el día de hoy. En el día de ayer, la Federación de Juntas de Vecinos de la Costa Norte realizaron un piquete frente al Ayuntamiento de Puerto Plata exigiendo obras en diferentes sectores de las provincias de Puerto Plata, tanto sectores como en el municipio cabecera como en los demás municipios del país, principalmente de Puerto Plata. Así lo dio a entender su presidenta en el día de ayer, en un piquete que se hizo frente al Ayuntamiento de Puerto Plata, la Federación de Juntas de Vecinos. Y por último, lo repetimos, las carreras clandestinas de motocicletas se han convertido en un fenómeno que va mucho más allá de una competencia ilegal. Cada fin de semana, decenas de jóvenes cierran autopistas, detienen el tránsito y convierten vías de alto flujo, como la autopista Las Américas, en pistas improvisadas donde la violencia, las apuestas y la adrenalina desafían a las autoridades. Sí, desafían a las autoridades y ponen en riesgo la vida de pilotos, espectadores y conductores inocentes que se encuentran con este tipo de actividad ilegal ante la mirada de nuestras autoridades, y uno no recibe ninguna respuesta ni de la Cámara de Diputados ni de senadores. Y principalmente los organismos de seguridad, porque semana tras semana estas carreras ilegales ocupan en horario inclusive como 3 de la tarde, 7 de la noche, 8 de la noche, ante la mirada de todo el mundo, menos de nuestras autoridades que siguen a ciegas en la República Dominicana. Se va el negro mañana a partir de las 9 de la mañana. Otro reventón más a través de la 97.3, la superestación.
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0: Buenas tardes, amigas y amigos. Bienvenidos sean todos a un espacio más de Hablemos de Salud. En la tarde de hoy estaremos conversando con el doctor Félix de Sangles acerca de esteatosis hepática o infiltrado graso del hígado, una condición médica muy especial que sufrimos los seres humanos. Recordarle que el doctor de Sangles es radiólogo y que está en el Centro Diagnóstico Doctor de Sangles en la 12 de julio número 69 y que usted puede localizarlo en el 809-320-0505 en horario de lunes a viernes de 8:30 a 1 y de 3 a 6 de la tarde. Un servidor de ustedes, Isidro Almonte, les estará acompañando durante toda esta hora que estaremos conversando sobre esta condición. Doctor de Sangles, buenas tardes. Bienvenido a Hablemos de Salud.
1: Muy buenas tardes, Isidro. Muy buenas tardes, pueblo de Puerto Plata.
0: Vamos a hablar de esta condición, doctor, de la esteatosis hepática. ¿Qué es esto? ¿En qué consiste esto, doctor?
1: La esteatosis hepática es una esteatosis como tal. Es una palabra griega que representa un trastorno del metabolismo de las grasas. Donde quiera que haya acumulación de forma irregular de la grasa, a eso se le llama esteatosis. Pero no significa que sea malo, maligno, o que sea grandes problemas, pero sí es necesario controlarlo, porque cuando se altera ese metabolismo de las grasas y hay una acumulación inadecuada, pues es necesario hacer un control sobre eso a fin de poder evitar problemas mayores que vienen después de eso.
0: ¿Y qué produce esta condición, doctor, en los seres humanos?
1: En los humanos lo que hay es una acumulación de los triglicéridos en los hepatocitos, o sea, las células del hígado, que se llaman así, los hepatocitos. Entonces los triglicéridos se van acumulando dentro de esas células y producen un aumento de la densidad del hígado y después van produciendo daños si se descontrola demasiado y si el paciente no hace el seguimiento que le corresponde con sus médicos y con su alimentación.
0: Esta condición, doctor, para los seres humanos, ¿qué es lo que representa?
1: La esteatosis hepática es una acumulación de grasas simplemente dentro del área del hígado. O sea, cuando nosotros tenemos un exceso de producción o de formación o de movimiento de las grasas, pues ella se va acumulando dentro del hígado como si hiciera una especie de digestión de ella para mantenerlo como reserva. Pero entonces esa reserva es mala cuando se acumula más de lo regular. Lo mejor es hacer un control de ese individuo y posteriormente tendremos la salud de ese individuo sin ningún problema.
0: ¿En qué pacientes, doctor, se produce con más frecuencia esta condición?
1: En los pacientes que más frecuentemente se presenta la esteatosis es realmente en los pacientes obesos, los pacientes que empiezan a engordar fuera de lo que es su patrón regular. Pero hay otras condiciones que se asocian con la esteatosis hepática, como es el alcoholismo, como es los usos de medicamentos que se utilizan para el cáncer, que también producen destrucción de las células grasas, como es el metotrexato. También se puede producir en pacientes que tienen de por sí trastorno de la asimilación y el movimiento de las grasas, que hacen destrucción de las células grasas, como es la lipólisis. En pacientes que también, por ejemplo, hay pacientes que son gruesos, o aumentados significativamente de peso, que empiezan a hacer ejercicio de forma persistente, pero sin ningún control de esas grasas, y entonces la forma del hígado decir déjame guardar un poquito de reserva es acumulando la grasa en el hígado. Pero eso se puede controlar, todas esas cosas se pueden controlar. Hay algunas enfermedades que producen destrucción de la grasa que de por sí van haciendo depósitos a nivel del hígado. Inclusive está la diabetes como una de las principales que produce ese tipo de daño a nivel hepático. Por el uso de la insulina muchas veces, otras veces por el solo hecho de ser diabéticos y mantenerse con el tratamiento.
0: Doctor, a propósito de la diabetes, ¿por qué es que los pacientes diabéticos desarrollan este problema entonces?
1: Lo que pasa es que el paciente diabético, una de las cosas que tiene es que no utiliza el azúcar, porque él no las puede asimilar, no la puede absorber. No tiene la insulina, que es lo que hace la disolución o la digestión de ese azúcar para poderlo utilizar como medio de energía. Entonces, ¿qué ellos tienen que utilizar como medio de energía? Las grasas y las proteínas. Entonces, como el elemento que está después del azúcar para quemarse es las grasas, pues las grasas son las que empiezan a quemarse con el fin de producir la energía que ellos necesitan para mantenerse activos. Y esa quemada de las grasas produce un aumento de la cantidad de grasa en la sangre, que va siendo también asimilada como que es una digestión, y el hígado la almacena.
0: Doctor, en mi experiencia de vida, yo he notado y he podido contactar que los pacientes alcohólicos desarrollan esta condición en un momento determinado. ¿Esto se debe a qué cosa?
1: El paciente alcohólico, el alcohol como tal, que es algo que es sabroso para ellos, pues el alcohol destruye la grasa. Por eso es que ustedes ven que el paciente alcohólico es siempre delgado, un paciente inclusive que va en degeneración de su organismo, de una manera tal que se quedan a nivel casi de hueso cuando ya están alcoholizados por completo. Entonces, esos pacientes van destruyendo las estructuras grasas, y la estructura grasa, una de las cosas que hace es que cuando se va a nivel circulatorio, se acumula a nivel de los hepatocitos, porque ellos el hepatocito, o sea, la célula hepática o del hígado, lo que hace es que almacena lo que podría faltar. Entonces, él guarda las grasas con el fin de evitar que después ese individuo se quede sin grasa suficiente y no tenga energía para funcionar.
0: Eso es como un reservorio.
1: Es uno de los elementos de reserva del cuerpo. Entonces, esa grasa se acumula en células hepáticas y produce el infiltrado graso o esteatosis hepática.
0: Doctor, hemos estado hablando de gente que tiene cierta condición, como son los alcohólicos, como son la gente que tiene diabetes, pero ¿y una persona normal? ¿Cómo afecta a una persona normal esta condición?
1: Lo que pasa es que cuando nosotros no hacemos el seguimiento debido de nuestras grasas, por ejemplo, hay personas que se comen hasta medio puerco de una sentada.
0: ¿Y es frecuente esto en una persona normal, esta condición, doctor?
1: Esas personas no son anormales, pero tienen una condición, y es que al tener una absorción de mucha cantidad de grasa, asimismo esa grasa va a la sangre y se va acumulando en diferentes lugares porque tiene que ser digerida y absorbida. Entonces, no todo se expulsa con la evacuación. Entonces, el individuo lo que hace es que va almacenando esas grasas en diferentes lugares, y dentro de eso están las células hepáticas. Y esos individuos no son anormales, o sea, no tienen a veces ni enfermedad, ni siquiera a veces les sube el colesterol, pero hasta que llega un momento en el que se deterioran, porque es tanta la acumulación de grasa que entonces empieza a fallar el organismo y empieza a acumularse el colesterol o las grasas en diferentes lugares, de manera tal que daña las arterias, daña los músculos, daña el sistema nervioso, daña todo, daña las grasas, se van tapando todo el sistema del cuerpo hasta un momento en que el individuo colapsa.
0: Doctor, he escuchado a mucha gente de pueblo, cuando encuentran un enfermo de cirrosis hepática, decir: ah, mira, fulano tiene cáncer. Es que esta condición se confunde con el cáncer, ¿o es que existe alguna relación entre el cáncer y ella?
1: Lo que pasa es que una cirrosis hepática ya es una degeneración del sistema del hígado. Para hablar en palabras llanas, más claras. Entonces, cuando hay una degeneración de esas células, el individuo va perdiendo todo, o sea, va perdiendo peso, va perdiendo deseo de comer, va perdiendo el deseo de compartir, lo que quiere es ser agresivo, inclusive en momentos en que se le menciona el alcohol. Entonces ese individuo se asocia por su deterioro físico y mental con un cáncer. Hay inclusive lesiones que produce la esteatosis hepática, que por ejemplo son las esteatosis focales, que sí se parecen al cáncer, pero como tal no es un cáncer. No, definitivamente no es un cáncer y se puede curar cuando hay tiempo para curación. Pero cuando se dañó esa esteatosis, dañó el sistema de las células del hígado, ya no hay nada que hacer.
0: Doctor, ¿y cuáles son los estudios de los que ustedes se auxilian para detectar esta condición médica en los individuos?
1: Hay varios estudios que se pueden hacer, pero lo principal es... Para un diagnóstico rápido y claro es la sonografía. La sonografía es el mejor método diagnóstico y más sencillo, más económico para hacer el chequeo del evaluatorio del área del hígado. Y en específico en los momentos en que puede haber una esteatosis o infiltrado graso del hígado. Hay muchos pacientes inclusive que van con la curiosidad de saber por qué. En nuestros países lo que más se hace es darse un traguito familiar, can del grupo, y muchas veces beben más cerveza de lo que les toca y cosas como esas. Y los pacientes tienden a querer hacerse un chequeo que debería ser así, eso es lo racional, que tiene que hacerse por lo menos un chequeo cada 6 meses, cada año. Pero eso no es porque yo me sienta mal, sino porque es un medio preventivo que nos evita tener problemas después cuando se nos dañan las células del hígado.
0: ¿Podría decirse entonces, doctor, que este examen que se realiza es el más confiable de todos?
1: No, ese es el más, más rápido para diagnóstico y es realmente el que nos orienta de forma inmediata y bastante rápido. Pero después de eso está, por ejemplo, la tomografía computarizada, que nos diferencia, nos permite hacer diferenciación entre lo que es una esteatosis focal y lo que es un cáncer. Está también la resonancia magnética, que nos permite, como evaluación básica del tejido blando, nos permite hacer diferenciaciones importantísimas de la zona y saber que no hay otros órganos afectados, pensando nosotros en que podría haber una esteatosis y hay un cáncer. O sea que hay varias cosas. Y claro está, los exámenes de laboratorio son importantísimos porque eso también nos dice a qué nivel están las grasas en el individuo a nivel circulatorio.
0: ¿Hay algún problema con la vesícula biliar, doctor, con estos pacientes que sufren de esta patología?
1: Sí, muchas veces estos pacientes se quejan de dolor en el área de que se corresponde con el hígado. Y no es más que la esteatosis empieza a fallar en el sentido de la distribución de la bilis y todas esas cosas. Y a veces como trabaja más de lo regular esa bilis, o sea, esa función biliar, pues entonces la vesícula biliar tiende a producir cierto grado de inflamación. Inclusive se ve como si estuviera dañada. Y muchas veces es engrosada por el trabajo excesivo que tiene y se visualiza como algo fuera del patrón regular. Pero cuando se hacen los controles debidos del individuo, de sus grasas, de la eliminación de esa grasa a nivel hepático, el individuo vuelve al estado normal y esa vesícula vuelve a su estado normal. O sea que regularmente esa vesícula inclusive no tiene piedras en su interior ni barro biliar ni nada de eso, o sea que el paciente podría salir sin ningún problema.
0: A raíz de la acumulación de la grasa del hígado, doctor, ¿puede esto influir en el sistema circulatorio del mismo en un momento determinado?
1: Sí, claro. El sistema circulatorio va asociado con las células hepáticas y va asociado con todo el sistema de función del hígado. Entonces, cuando nosotros tenemos unos hepatocitos o células hepáticas que están aumentadas de tamaño por la cantidad de grasa que tienen, van comprimiendo todo el sistema circulatorio y van inclusive haciéndolo menos visible y hasta menos fácil de de determinar que están en buenas condiciones o no, porque el aumento de la densidad y de la ecogenicidad del hígado no nos deja visualizar con precisión cómo está el sistema circulatorio cuando ya tenemos un infiltrado graso ya en estado moderado o severo.
0: Bajo esa condición, doctor, un individuo que posea esta patología, ¿qué síntoma podría sentir en un momento determinado?
1: Lo grande de todo es que la mayoría de las veces él no siente.
0: Son asintomáticos.
1: Nada. Sí, son asintomáticos. Ellos llegan porque están aumentados de peso, el médico le manda a hacer un chequeo en sentido más o menos general, de laboratorios y esas cosas, y le manda su sonografía abdominal. Entonces, esos pacientes están asintomáticos, pero cuando uno les descubre la situación, ellos entonces empiezan a relacionar, bueno, pero yo me sentía tal cosa, o yo me sentía tal otra, o la digestión mía con las grasas no era ya muy buena, me sentía como cierto malestar cuando comía grasa o cuando comía huevos. Entonces ya uno va orientando la situación, e inclusive muchas veces uno les aconseja que traten de eliminar un poquito de su vida las grasas, o que por lo menos la controlen, de manera que no se hagan daño ya más importante, como es una cirrosis hepática posterior a la esteatosis.
0: Al ser asintomática entonces, doctor, eso quiere decir que el paciente, para enterarse de que tiene esta condición, tendría que ir necesariamente donde un especialista a realizarse los exámenes correspondientes.
1: Sí, por eso es que es bueno que uno tenga los exámenes preventivos, no los curativos. Por eso es que es bueno que uno, de manera rutinaria casi, haga en su vida que cada 6 meses o cada año uno se haga un chequeo, una evaluación, tanto del médico internista o del cardiólogo o del médico general, y después posteriormente hacerse sus estudios correspondientes dentro de lo que está la sonografía abdominal, que evaluaría varios órganos, pero en específico se va hacia el área del hígado. Y nos permitiría hacer un buen seguimiento de él, de manera que estaríamos tranquilos durante todo ese año, sabiendo que estamos sanos o que no tenemos, o que tenemos problemas que se pueden curar.
0: Estamos conversando esta tarde con el doctor Félix de Sangle acerca de esteatosis hepática o infiltrado graso del hígado. Ustedes, mis amigos, no se nos muevan de ahí, porque en breves instantes estaremos de regreso con todos ustedes en Hablemos de Salud.

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0: Ya estamos de regreso en Hablemos de Salud. Esta tarde conversando con el doctor Félix de Sangles, radiólogo. Él está en el Centro Diagnóstico Doctor de Sangles en la 12 de julio número 69. Y usted lo localiza en el teléfono 809-320-0505. En horario de lunes a viernes de 8:30 a 1 y de 3 a 6 de la tarde. Seguimos conversando con el doctor de Sangles acerca de esteatosis hepática, o que lo que es lo mismo, el infiltrado graso en el hígado, una condición médica muy especial de los seres humanos. Doctor de Sangles, ¿hay alguna curación? Usted dijo que había cierto grado de curación para esta enfermedad, pero el proceso de curación, ¿cómo es, doctor?
1: Realmente no es que hay cierto grado, es que hay una curación completa. Cuando nosotros somos capaces de decir, me voy a devolver porque ya llegué donde tenía que llegar. Cuando nosotros dañamos las células hepáticas, ya no hay curación, ya se embromó todo. Ya es continuar con el malestar y con la situación encima a través de correcciones básicas del cuerpo. Pero para la esteatosis hay una curación completa cuando el paciente se devuelve. Realmente eso es grasa acumulada, igual que en toda parte del cuerpo, y se puede corregir de manera tal que el individuo ya no tenga esa esteatosis, que continúe sin ningún problema y que haga su vida normal, completamente normal.
0: ¿Esto se puede hacer en qué tiempo, doctor, este tratamiento para curar la esteatosis?
1: Bueno, hay, de acuerdo a los textos, a los libros, tenemos curación en 15 días, dependiendo también de la condición que sea. Porque, por ejemplo, cuando hay una esteatosis producida por el uso de tratamientos de alimentación por vía endovenosa o parenteral, pues esa esteatosis lo que hay que hacer es frenar la cantidad de alimentación en sentido graso, y entonces tendríamos otra vez el individuo en su estabilidad normal, de manera que se desaparece esa esteatosis del hígado. Entonces, cuando tenemos, por ejemplo, condiciones de pacientes diabéticos que están haciendo esa esteatosis, lo que hay que hacer es hacer equilibrio con el endocrinólogo para que no hayan grandes fallos sobre ellos. Cuando tenemos una enfermedad que destruye las grasas importantemente, pues entonces hacer el control metabólico de ese individuo, de manera que nosotros conseguimos la curación de él. Igual que, por ejemplo, los pacientes obesos, controlar la boca, hacer sus ejercicios, mantener una buena hidratación para que haya el flujo y salida de esas grasas de manera fácil a través de la evacuación o de la orina. O sea que todo es cuestión de controlarnos. El problema mayor de nosotros como seres humanos es el descontrol.
0: Doctor, ¿hay algún tipo de medicamento que produce algún problema metabólico en estos seres humanos?
1: Sí, hay un medicamento, hay varios medicamentos. Principalmente los medicamentos que atacan el cáncer. Y dentro de ellos está un medicamento que se usa no solo para el cáncer, sino que también se usa para problemas de la piel, que se llama metotrexato. Aunque los médicos consideran que es bastante leve su problema, pero no deja de ser un destructor de células y destructor de grasa y destructor de una serie de elementos que van a producir acumulación de las grasas en lugares que no son los debidos, y produce el infiltrado graso del hígado, que posteriormente podría convertirse en una cirrosis hepática si el paciente se descuida con el uso de ese medicamento.
0: ¿Y si el paciente no se le suministra este tratamiento, qué pasaría con él, doctor?
1: Ahí es que está la situación. Entonces, lo que hacen los médicos es poner todo sobre una balanza. Tú estás muy mejor de tu problema, pero te está dañando el hígado. O hacen periodos de suspensión de esos medicamentos, para evitar que hayan problemas mayores, por ejemplo en los casos de dermatología, por problemas de la piel, o sencillamente si es un cáncer, es mejor que el paciente continúe con vida, aunque se le vaya dañando el hígado, pero que va a tener una mayor longevidad de vida si se destruye la célula que es maligna, y ese es uno de los elementos que siempre se utiliza o que mayormente se utiliza en cáncer de manera casi, bueno, significativa, diría yo, porque hay muchos otros medicamentos ahora, pero el metotrexate fue de los primeros casi que se utilizó y ha sido uno de los medicamentos que se ha conservado dentro del área de la destrucción de las células de cáncer.
0: ¿Esta condición puede convertirse en una cirrosis hepática, doctor?
1: Sí, claro que sí. Eso es lo que te decía. Llega un momento en que la célula, ya de tanto acumular la grasa, entonces falla en su función y produce el endurecimiento de ese hígado, porque se produce la esclerosis y el endurecimiento tanto del sistema circulatorio, que está siendo parcialmente comprimido, como de todas las estructuras celulares, y entonces ya produce lo que se llama la cirrosis hepática, que no es más que un endurecimiento de la estructura celular hepática o del hígado. Entonces hace mucho daño y llega a terminar con la muerte del paciente si se descuida.
0: ¿Y bajo esta condición, doctor, de la cirrosis, si el paciente entonces experimenta algún tipo de síntoma?
1: Sí, no, tiene todos los síntomas del mundo, inclusive tiene problemas de acumulación de líquidos a nivel abdominal, tiene problemas de funcionabilidad vascular, circulatoria de todo el sistema hepático y de todo el sistema que pasa a través de las partes del hígado, como es, por ejemplo, la circulación que va desde la parte inferior del cuerpo hacia la parte cardíaca, en el sentido venoso. Entonces empieza el paciente a hincharse de todos lados, principalmente de las extremidades inferiores, a tener acumulación de líquido en diferentes partes, como es a nivel abdominal, que se llama ascitis. Entonces ese paciente se deteriora muchísimo, muchísimo. Y llega un momento en que el corazón no aguanta, porque es demasiado el sistema circulatorio dañado, y entonces termina con la muerte del paciente.
0: En la medida en que nosotros hemos ido avanzando en el desarrollo del tema, doctor, hemos hablado de una condición y de la otra, de la esteatosis y de la cirrosis. Pero puntualmente, para orientar a los amigos oyentes de Hablemos de Salud, las diferencias que existen entre ambas condiciones, ¿se podría mencionar algunas características de esa diferencia que hay entre ellas?
1: Bien, la esteatosis es un trastorno del metabolismo, pero es benigno. No produce cambios importantes, exceptuando que el paciente no deje que avance demasiado esa esteatosis y no deje sus costumbres irregulares de formatos de alimentación y vida. Entonces, yo diría que la esteatosis es una alerta de: me estoy dañando, responde, porque si no me voy a dañar y te vas a morir. Entonces lo mejor es que cuando nosotros tenemos esa enfermedad o ese trastorno, corregirlo a tiempo a fin de que nosotros podamos decir no hay daño alguno y que estemos completamente tranquilos y sanos. Cuando ya se convierte todo en una cirrosis, eso no vuelve atrás. Ya hay daños a nivel del hígado que son deteriorantes, o sea, destruyen las células del hígado, y entonces se endurecen, no funcionan igual, la circulación se daña también, porque se comprime el sistema circulatorio y se ponen duros los elementos circulatorios. Entonces eso va dañando el paso de esa sangre que pasa en su gran mayoría a través del hígado, cuando viene desde las extremidades inferiores y desde el abdomen. Entonces el paciente, entre una cosa y otra, sencillamente cuando cae a nivel de cirrosis hepática, ya no hay vuelta atrás, y el paciente lo único que le queda es sostenerse, porque la muerte está próxima. Entonces hay que cuidarse mucho para evitar caer en la cirrosis hepática, y principalmente en aquellos que les gusta la bebida, evitar caer en la cirrosis hepática por alcohol, donde hay tanto deterioro de las células grasas que también va a acumular más a nivel hepático y va a dañar completamente el sistema.
0: Doctor, vamos a hablar un poquitito, porque el tiempo se nos ha venido encima, de los posibles tratamientos para esta condición del hígado graso. Y finalmente, doctor, las recomendaciones.
1: Bien, el tratamiento del infiltrado graso del hígado o de la esteatosis es bien sencillo, es cuestión de controlar las grasas. Si es por problema alimenticio, controlar la boca. Si es por problema de una enfermedad, pues ir donde su endocrinólogo o donde el médico internista para que le haga el control debido de las funciones que tienen que ver con la grasa. Entonces, el paciente se va a mantener estable sin ningún tipo de problema, y los demás, que son sencillamente por alimentación o por una enfermedad básica, pues van a mantenerse controlando. Ahora bien, ¿qué recomendamos o qué mejor hacemos? Lo que debemos hacer es entender que nosotros no podemos hacer excesos, que nosotros debemos de hacer un chequeo médico evaluatorio por lo menos cada 6 meses, cada un año, y que debemos de insistir en acudir al tratamiento complementario que nos permita hacer un equilibrio de nuestro organismo a fin de que evitemos la acumulación innecesaria de grasas y el daño a nivel celular por exceso de grasas. Entonces, nosotros lo que tenemos que hacer es prevenir esas cosas, hacer nuestros ejercicios, tener una alimentación mucho más sana, donde principalmente nosotros tengamos la facilidad de los vegetales y no sentarnos con una ponchera de cuerito de puerco y cosas como esa, porque sabemos que nos vamos a enfermar. O sea, nosotros podemos comernos siempre cualquier pedacito de chicharrón o de carne de puerco y esas cosas, pero tenemos que ser comedidos, o sea, evitar un daño en nuestro organismo por un exceso.
0: Y como esta es una enfermedad asintomática, doctor, lo recomendable es que vayamos al médico a chequearnos por lo menos una vez al año.
1: Así es, sí, definitivamente. Es importantísimo.
0: Agradecer al doctor De Sangles que haya estado con nosotros esta tarde en Hablemos de Salud, hablando sobre este tema, esteatosis hepática e infiltrado graso en el hígado. Un tema interesantísimo que hemos tocado en el día de hoy y que yo estoy seguro que ustedes, mis amigos, se han dado banquete con este tema. Agradecer la amabilidad de su sintonía. Nosotros nos encontramos nuevamente en un espacio similar en Hablemos de Salud.

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0: que se fue para Nueva York y la mujer vive aquí en Dominicana y tiene 4 días desaparecida. Entonces yo le voy a preguntar al amigo mío dónde que está la mujer, porque él lo sabe, pero no ha dicho nada. ¿Que dónde está la mujer tuya?
1: Para la villa con un primo.
0: ¿Cómo así que con un primo?
1: Para la villa con un primo.
0: Eso está raro.

0: Bueno, la dejaste sola.
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2: Yo soy de los que piensa que en la vida existe libre albedrío. Y valga la redundancia, uno se dedica a ser o una mosca o una abeja. Si eres una abeja, va a buscar el perfume y lo mejor de las demás personas. Pero si eres una mosca, ya tú sabes para dónde tú vas, no te lo tengo que decir.

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2: La palabra para hoy en Salmo 38. A ti, oh Señor, clamaré y al Señor suplicaré. De vuelta para compartir un día más de música, un día más de alegría. En el aire, tu tarde musical 97. De la programación de hoy a los maestros, a los profesores en su día. Muchas felicidades para los maestros en su día. No se gana más. Primera 85, 47 en segunda, 47 en segunda, 97 en tercera, 97 en tercera en el gana más. A disfrutar de tu música.

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1: 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El tiempo para hoy, temperatura máxima 32 grados, mínima 24, con tormentas eléctricas. Tres jóvenes mueren en accidente de tránsito ocurrido por separado en Puerto Plata. Las víctimas se registraron en Puerto Plata, Montellano y Sosúa, mientras que otras cuatro personas resultaron heridas en dos. Realizan primer foro jurídico internacional en Puerto Plata. Juristas de República Dominicana, Ecuador, Perú y Colombia participaron en la jornada académica dedicada a los análisis de tema. Fundación MAFRE realiza su compromiso con República Dominicana a través de proyectos que transforman vida. Directora general y directora de proyecto Fundación MAFRE recorrieron algunos de los proyectos. Fiscal Don fortalece trabajo en equipo en encuentro nacional con consejos directivos regionales. Representantes de todas las regiones del país participaron en la jornada para definir estrategia. Hay informaciones para hoy, todo el trayecto, todo el camino, con la programación tuya.
2: La gente que...
1: Hoy a nivel del espectáculo Nexo, que comenzó, ya llegaron al país, el grupo Nexo. Domingo el cumpleaños de Kikito, en el local de los camioneros, se agotan las boletas. 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

el sentimiento, la calidad. Y Ariardi el pilotico, alto papá. Cógelo suave, no me lleve la vida rápido. Sentimiento. Super tema de Ariardi el

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2: Reiterando el saludo para el Chapi en la fábrica de hielo, Julián Los Camberos, Isabel Vázquez, Israel Cabrera, Sara y Papito en Guzmancito. También aquí en Puerto Plata, Reinaldo, el primo Reinaldo. Dejado siempre con el programa José en Cambiazo. Julio en Los Camberos, la vecina Gladys. Shogui, el Pachi en Villa. A nivel de esta radio, el bocano de Texico Stambre, mi amigo Eddie Reyito, de la ruta Puerto Plata Muñoz, choferes que van rumbo a Maimón, Inverna, Barreto y Santiago, la gente que se mueve a Guzmancito, la gente que va a la Sabana, Luperón, la gente que se mueve rumbo al Coupé, de diferentes rutas del transporte urbano de la ciudad, mi amigo Papo Lendó, Lendó, Montellano, Chiquita Zapata, también de Montellano, ya frente al taller de mi amigo Papo Lendó, Lendó. Don Palmero González, el guardia, la Jota, disfrutando de ese espacio. Aquilino Martínez Zucchi, el alcalde de Padre Las Casas, el Pupi Show, el Cami Rain. Programación que cada día se le une más y más. Mi amigo el empanadero, siempre con esta radio. Programación diseñada.

merengue con calidad única de Alex Goins. Infierno de amor. Super tema, super palo de Alex Goins. Infierno de amor.

programación excitante. 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Que Dios te muestre su fiel amor y te bendiga, y que su rostro te sonría con favor. Feliz cumpleaños para Green Livon, presente de sus hijos, de su esposo Leo, su madre Doña Juana, de sus hermanos Elizabeth, Leo y de los demás. Así que para Green Livon, muchas felicidades, lluvias de bendiciones. La programación excitante y popular de cada tarde, tu tarde musical 97, alegrándote y animándote, Freddy D. Tengo saludos especiales a su fiesta de cumpleaños para Luis Silverio Papo en Long Island, en la ciudad de Nueva York. Felicidades mil, lluvia de bendiciones para Papo. Disfrutando de ese espacio en la ciudad de Nueva York, en Long Island. Felicidades mil para Luis Silverio Papo en su fiesta de cumpleaños. La programación que te alegra y te divierte, vívela de costa a costa, de extremo en extremo, tu tarde musical 97. 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Los titulares de la información: Ray Guevara rechaza más retraso en el Código Penal. The Readings in Santiago, primera socialización de la región. Terremoto en Luta, Venezuela, con 1.719 fallecidos. Julia Clutinio en Perú, Fujimori será presidente con 49.641 votos. Cantante Les Bueno, el Gorrión de la Sierra, alzó su vuelo eterno. En el día de hoy se están celebrando los actos fúnebres de Alex Bueno en la ciudad de Santiago, en su tierra natal. Fundación Ambiental Mundo Ecológico llama a proteger el ecosistema tropicales. Supervisores bancarios y de seguros ponen foco en la IA y la ciberseguridad. Clima, Clínica Coromina reconoce el legado del doctor Luis Grullón Estrella. Celine Félix, la esencia de una voz que conecta con la audiencia. Papa llama a la unidad de la iglesia. Educación abre consulta para transformar el sistema. Ronel Blanco firma con los Gigantes el mayor contrato como lanzador de la Lidón. Las cotizaciones de las monedas: el dólar su compra está en 58.39, el dólar su venta 60.66, el euro su compra 66.49, el euro su venta en 69.76. Cotizaciones de las monedas para hoy. La programación que es tuya, vívela desde el principio y hasta el final. El merengue romántico y con calidad del puertoplateño Luis Rafael, el mismo Amor Robado, para mi gente del Batey 3 y mi gente de Nueva York, el mismo Luis Rafael.

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3: Aquí están los deportes para hoy. Brasil sufrió, pero eliminó a Japón. Sigue con vida. Y en Mundial, Brasil se impuso 2-1 sobre Japón. Mientras, otro resultado. Alemania 1, Paraguay 1. Partido de hoy a la 1. Costa de Marfil versus Noruega. Francia versus Suecia a las 5. México versus Ecuador a las 9. El béisbol de Grandes Ligas, Valdés pega cuadrangular, partido consecutivo. El de la Cruz también la saca. Los Piratas vencieron 11-7 a los Phillies. Toronto 2, Mets 1. Mientras que al cierre, Rojos 3, Cervecero 2, Texas 4, Guardianes 2, Tigres 7, Yankees 0, Padres 2, Cachorros 0. La alta del sexto, los Metro empataron la serie a los Cañeros venciendo el 85-82. República Dominicana fortalece preparación, llegada de Yacer Soriano y Núñez para el preolímpico. Inauguran torneo superior de baloncesto Canela 2026 dedicado a Rafael Papito Cruz. Partidos de hoy: Chicago en Baltimore 6:35, Pittsburgh en Filadelfia 6:40, Texas en Cleveland 6:40, Detroit en Nueva York 7:05, Nueva York en Toronto 7:07, Washington en Boston 7:10, Kansas City en Atlanta 7:15, Cincinnati en Milwaukee 7:40, Tampa en Kansas 7:40, San Diego en Chicago 8:05, Minnesota en Houston 8:10, Miami en Colorado 8:40, Los Ángeles en Seattle 9:40 y Los Ángeles en Los Atléticos a las 9:40. Los partidos para hoy en el béisbol de Grandes Ligas. 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
2: Yo soy de lo que piensa que en la vida existe libre albedrío. Y valga la redundancia, uno se dedica a ser o una mosca o una abeja. Si eres una abeja, va a buscar el perfume y lo mejor de las demás personas. Pero si eres una mosca, ya tú sabes para dónde tú vas, no te lo tengo que decir.

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